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10: El suicidio es algo que para algunos se acaba con el sufrimiento y es la razón por la que los que han decidido acabar con sus vidas no han pensado en el dolor que esto le causará a sus seres queridos. Muchas veces las personas que han optado por esa salida o escape, aunque hayan tomado el tiempo antes de hacerlo, de pensar en lo que esta decisión vendrá a llenar los corazones de aquellos que le amaron. Pero para ellos, por muy duro que sea, no encuentran otra solución. Estaremos conversando con Ana, quien ha aceptado la invitación de compartir con nosotros y abrir su corazón sobre esa experiencia dura de ese día cuando ella pierde a su hijo. Así es que te invito a que te quedes en nuestra sintonía, que ya regresamos con nuestra invitada. Gracias por continuar en nuestra sintonía. Quiero pedirle a nuestra invitada a que ella se presente y nos hable un poquito acerca de su vida y de su familia. Adelante, Ana.
11: Yo desciendo de una familia muy pobre, pero muy luchadora. Todo lo que tenemos lo hemos obtenido trabajando, luchando, pidiéndole a Dios que nos ayude y que nos ampare. Y soy madre de cuatro hijos y una de crianza, digamos cinco. Cuando yo me casé con mi esposo, él tenía una y yo tenía dos. De matrimonio tuvimos dos, pero desgraciadamente en el transcurso de los años, uno de mis hijos se suicidó.

0: los amigos lo inducían a que fumara marihuana, dice, él mismo me contó, y que bebieran guaro, que robaran para comprar la droga. Entonces yo todo eso le decía a él que eso era malo, que buscara de Dios mejor. Entonces él me decía, no mami, usted ya solo le falta la chalina para que ande como las viejitas de la iglesia, me decía. A mí no me hable de Dios, hábleme mejor de la pachanga, que eso es lo que a mí me gusta. Y le decía yo, no hijo. Pues un día, casualmente, andábamos recogiendo Nancy. 4 días faltaban para suicidarse. Fue un mes de septiembre. Y entonces yo le miré la mano, que andaba un rasguño en la mano. Y le digo yo, hijo, cuéntame. Le digo yo así, brevemente. Cuéntame qué fue lo que te pasó. No, mami, me dice. No le cuento, me dice, porque usted ya va a empezar a hablarme de Dios, me dice. Y usted sabe que a mí no me gusta que me hable de Dios.
1: Como madre, ¿usted sabía que había algo en él?
0: Yo sabía que había algo en él que no estaba funcionando bien. Y yo trataba de platicar con él y él no me daba mucho chance de platicar con él. Yo lo había puesto a estudiar y entonces un día me tiró de pecho con la mochila y me dijo, usted es la tonta que me puso a estudiar, me dije, pero yo no quería estudiar, me dice. Yo lo que quiero es andar así trabajando, irme del país, me dice. Él decía que se quería inyectar heroína para ser más fuerte como otros muchachos que eran mostachudos. Él era bien grueso porque él era bien desarrollado. Y estuvo trabajando con unos mangueros y ahí conoció otros que se inyectaban drogas. Y entonces él también quería ser igual que los otros.

0: Cuando usted recuerda ese día, Ana, que su hijo se suicida, ¿nos puede contar un poquito acerca de esa experiencia? ¿Cómo usted reaccionó ante la noticia?
1: Pues mire que como yo ya se lo había entregado al Señor una noche antes, el Señor a mí me hizo una revelación. Mientras yo se lo entregaba a Él, yo miré que hubo una sombra de medio cuerpo, se entró del lado derecho, del lado izquierdo hacia mí, entró un ratito y con la misma salió. Entonces yo le dije, Señor Jesús, si lo que yo estoy viendo es algo real, vuélvemelo a repetir. Entonces volvió a entrar la sombra blanca, entró en mí y con la misma salió, pero ahí yo me quedé dormida hasta otro día a las 5:30 a.m. que Él me fue a despertar porque Él se está viendo a quedar donde mi mamá, como andaba engavillado con mi sobrino, con los que me lo inducían, a los otros amigos, a la droga. Entonces,
0: o sea que su hijo estaba involucrado en las pandillas.
1: En las maras. Uh-huh. En las maras. Entonces, pero mire que fue una experiencia bien, fue aterradora al mismo tiempo, pero al mismo tiempo el Señor me dio fuerzas, porque cuando a mí me dijeron que mi hijo no estaba, cuando yo hablé antes de que él se suicidara, mi hijo, yo le dije que se mandara a cortar el pelo porque el pelo lo andaba largo hasta por acá. Cuando él salía a la calle, él se tapaba un ojo con una mecha aquí y se pintaba la orilla del párpado del ojo. Delante de mí no se pintaba, pero allá donde salía, sí, dicen que lo miraban a mí. Yo nunca lo miré, mentirosa fuera que lo vi. Porque yo cuando venía de trabajar, yo ya venía a las 6:00 p.m. de Comayagua de vender nacatamales, porque yo todo el tiempo me he dedicado a vender alimentos en la calle. Y entonces, cuando al siguiente día de eso que sucedió, desde que se pelearon las maras y todo eso, él se quedó donde mi mamá. Y yo iba para donde mi mamá, pero yo sentía que era zozobra en mi corazón, que yo no hallaba cómo hacer, si irlo a buscar o quedarme en la casa. Y nadie me decía nada a mí, pero yo presentía en mi corazón que algo malo estaba pasando.

0: había un pichingo colgado, decían ellos, porque como él andaba con una camisa moteada y un pantalón, un buzo negro, y el pelo era largo, le tapaba la cara, entonces no se distinguía si era gente o era pichingo que habían guindado, pero lo que sí, que se estaba meneando para los lados, y era en el momento donde él se estaba suicidando.
1: Me imagino, Ana, que ese momento fue bien duro para usted.
0: Sí.
1: Porque como madre, no importa cómo nuestros hijos se comporten o lo que estén haciendo, siempre los amamos, porque son nuestros hijos. Y para usted, me imagino que fue bien duro.
0: Fue duro, pero al mismo tiempo Dios me dio la fuerza, fíjese. Dios me dio la fuerza y me dio la potestad de poder hablar y desahogarme, como decir que yo andaba una espina dentro de mi corazón.

0: Sabemos que quizá otras madres han pasado experiencias duras como la que usted pasó, Ana. ¿Qué usted le diría a estas madres? ¿Alguna palabra de fortaleza que le ayudó a usted en ese momento?
1: Pues que le pidamos más al Señor, que nos abusquemos más a Dios, porque Él es el único que nos da la fuerza y Él es el Todopoderoso, que no hay otro más que Él. Así. Que solo a Él doblemos rodillas y que solo a Él le pidamos por nuestros hijos, por nuestros esposos y por toda la familia, porque apartados de Él, dice la palabra de Dios, nada podemos hacer.
0: Así es.
1: Sí. Y el consejo que le doy yo como madre a otras madres es que vigilen bien sus hijos, con quién andan sus hijos. Que no los dejen ni un momento.
0: Sí, sí, porque sí, es nuestra responsabilidad.
1: Porque es nuestra responsabilidad, sí. Y así es que, si mi consejo les vale, pues primeramente que busquemos de Dios.
0: Así es. Quiero agradecerle, Ana, en este día por haber aceptado nuestra invitación y haber compartido esa dura experiencia con nuestra audiencia.
1: Dios la bendiga a usted también y que sea bien bendecido su programa.

Como sobrevivientes de ese ser amado que cometió suicidio, muchas veces quedamos con muchas preguntas o dudas al no habernos dado cuenta a tiempo y poder haber evitado esa tragedia. Para nuestro ser querido, él acabó con su dolor al no encontrar otra salida para su vida. Pero para los que quedamos, es una búsqueda de respuestas, las cuales quizá nunca llegaremos a obtenerlas. Quizá tú conoces a otra persona o familia que igual que tú están en ese camino de recuperación y juntos pueden animarse y consolarse. El apóstol Pablo nos dice en el libro de 2 de Corintios, en el capítulo 1, versículos 3 al 7. Voy a enfatizar el versículo 4. Nos dice que tenemos un Dios de misericordia y de toda consolación, que nos consuela en toda tribulación, para que podamos también nosotros consolar a otros que están en cualquier tribulación, por medio de la consolación con que nosotros somos consolados por Dios. Antes de despedirme, quisiera hacer una oración por tu vida en este día. Padre Celestial, en este momento quiero pedirte por esa madre que ha perdido a un hijo o a un ser querido. Te pido que le des fortaleza para poder seguir adelante, y que en ese camino de recuperación, que recuerde que tú eres el Dios de toda consolación. Te doy gracias en el nombre de Jesús, tu Hijo amado. Amén. Al despedirme en este día, quiero agradecerte por tu sintonía, y será hasta nuestro próximo encuentro familiar.

0: Gracias por haber sido parte del encuentro de hoy. Le voy a agradecer que me escriba a info@encuentro.ca. También puede visitarme a nuestra página en el www.encuentro.ca. Será hasta nuestro próximo encuentro. Soy tu amigo Ernesto Pinto, recordándote que Dios te ama y yo también.
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1: Son las 18 horas con 20 minutos.

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1: Son las 18 horas con 30 minutos.

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1: Son las 18 horas con 46 minutos.

0: Son las 19 horas en punto.
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1: Son las 19 horas con 19 minutos.

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4: Son las 19 horas con 33 minutos.

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2: Son las 19 horas con 45 minutos.

0: Son las 20 horas en punto.
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Y sabes, la palabra dice que somos salvos por su gracia. Y eso implica que somos salvos por amor. Que fuimos libres del pecado, libres de la condenación por su amor. Y es un buen tiempo para celebrar.

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1: Son las 20 horas con 22 minutos.

0: Son las 21 horas en punto.
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1: Son las 21 horas con 20 minutos.

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1: Son las 21 horas con 47 minutos.

0: 2 horas en punto.
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1: Son las 22 horas con 30 minutos.

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1: Son las 22 horas con 46 minutos.

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hoy somos uno solo desde el cielo. Así como se ponían las tribus, así hoy nos ponemos todos en unidad. En el nombre de Jesús.

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2: Son las 23 horas con 16 minutos.

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1: Son las 23 horas con 39 minutos.

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1: Son las 23 horas con 46 minutos.

0: 0 horas.
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1: Son las 0 horas con 20 minutos.

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1: Son las 0 horas con 32 minutos.

0: mañana en punto.
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1: Una de la mañana con 17 minutos.

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3: Es la 1 de la mañana, con 35 minutos.

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1: Es la 1:00 a.m. con 46 minutos.

0: Son las 2 de la mañana en punto.
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1: Son las 2 de la mañana, con 17 minutos.

damos honra y gloria a ti, Señor, con todo nuestro ser, con toda nuestra alma, mente y corazón. Porque hemos decidido, Señor, vivir para ti. Vivir para ti,

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1: Son las 2 de la mañana con 49 minutos.

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1: Son las 3 de la mañana con 16 minutos.

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1: Son las 3 de la mañana con 31 minutos.

0: 4 horas en punto.
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0: Le bendecimos el nombre de Dios, amados hermanos, por acá también. Le acompañamos en esta linda mañana del viernes 24 del mes de julio. Agradecidos con Dios que nos da pues la vida, el privilegio de estar con ustedes acompañándoles pues, cada mañana. Gracias al Señor y también a usted por su fiel sintonía. Y juntos iniciando alegremente este hermoso día. Recuerde que estamos ya viviendo 24 días de este mes, el número 7. Siempre agradecidos con Dios que nos da la vida y privilegio también de estar llevando el mensaje de salvación, acompañándole siempre alegremente pues cada mañana. Yo por acá iniciando también mi semana laboral. Puede que inicio el día viernes y termino el martes. Y ahora pues le damos a usted la bienvenida y juntos también iniciándolo en el nombre de Cristo Jesús, nuestro Salvador.
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0: Y pues también entremos en su presencia, amados hermanos, démosle gracias a Dios porque Él siempre escucha nuestra oración, el clamor también de cada uno de sus hijos.

Padre bueno que está en los cielos y en todo lugar, le damos gracias en esta linda mañana por este nuevo día que nos concede de vida. Padre Santo, gracias porque su nueva misericordia nos han despertado. Estamos nuevamente, Padre Celestial, exaltando su nombre, dándole gracias también por este nuevo día y por todas sus bendiciones que recibimos a cada momento. Reconocemos que es usted el dador de la vida, y si estamos respirando es porque usted lo permite. Gracias, damos con todo nuestro corazón y nos humillamos delante de su presencia. Y también le agradecemos por nuestra vida, por nuestra salud y por todas las bendiciones que siempre tiene cuidado de nosotros. Padre Santo, bendice nuestra vida, ayúdanos a seguir adelante. Danos la sabiduría, el conocimiento, la paz, la humildad en nuestro corazón, para que sigamos siempre adelante cada día, dando a conocer las buenas nuevas de salvación. Amado Dios, en este nuevo día también me acerco a ti con un corazón lleno de gratitud y esperanza. Y te doy gracias por tu amor incondicional, por tu bondad y por la guía constante que brindas en mi vida. Hoy pongo en tus manos todas mis preocupaciones, mis alegrías y mis sueños, mis metas y propósitos. Es usted, Padre Celestial, el que siempre guía nuestros pasos. Es usted que siempre está bendiciendo nuestra vida y nunca nos deja, siempre está cuidando de nosotros. Por eso le exaltamos esta mañana y suplicamos también que nos dé su bendición, su sabiduría, el conocimiento, para que sigamos siempre expandiendo su palabra, para que muchas almas también sean alcanzadas para la gloria de su nombre. Bendice a todos aquellos que están en sintonía, aquellos que están viajando por diferentes lugares. Guarda para ese vehículo donde se conducen. Sana al enfermo. Fortalece al débil, Padre Celestial. Yo sé que usted siempre responde a nuestra oración y que nunca llega tarde, siempre llega al tiempo exacto. Gracias, papito lindo, en el nombre de Jesús, que todo lo que hagamos sea para la gloria de su nombre. Y que este día también lo vivamos como si fuese el último de nuestra vida, exaltándole con gozo, con alegría y siempre con la bendición suya. Todo se lo agradecemos y lo pedimos en el nombre de Cristo Jesús, nuestro único y suficiente Salvador. Amén.

También le recuerdo que se puede comunicar usted al número 7760-0166, porque es su comunicación telefónica. También cuénteme usted dónde escucha la programación esta mañana. También me puede enviar su mensaje al número 40 86 26 66. Pues por acá les acompañamos muchos días viajando a sus labores, algunos vienen de regreso, también algunos ya están trabajando. Por acá les acompañamos muchos descansando también, acostaditos en su cama. Por acá también les deseamos, es una bendecida mañana. Y es que Dios ha sido bueno con nosotros, nos da pues un día más en el cual seguimos exaltando su nombre. Y es que qué lindo es adorar el nombre de Dios cada día, saber que Él nos ama y también saber que Él pues, nunca nos deja, que siempre está pendiente de nuestra vida. Por eso le damos gracias siempre a Él, porque Él escucha nuestra oración y también Él conoce lo más profundo de cada corazón. No lo podemos engañar porque Él todo lo sabe. Saludos, hermano Osvaldo Gómez, gracias por la sintonía ya en la ciudad de Denver, en el estado de Colorado, Estados Unidos. También para su esposa, hermana Débora Paredes, gracias por la sintonía, amados hermanos. Y también un saludo especial para el hermano Bielman González, también en sintonía en Nueva York, él seguramente en sus labores también. Y por supuesto, para mí también de bendición saber dónde usted nos sintoniza esta mañana. Les recuerdo también que se puede comunicar telefónicamente al número 7760-0166 y su mensaje lo puede enviar también al número 40-86-2666. 4 de la mañana con 13 minutos.

por acá también les acompañamos a mis hermanos en la ciudad de Denver, en Colorado, Estados Unidos, hermanos Osvaldo Gómez también, a su esposa. Arriba siempre, con ánimo, amados hermanos, iniciando pues este hermoso día.

También recuerde que Dios no nos ama porque seamos buenos. Él nos hace buenos porque nos ama. Por eso exaltamos su nombre y también por acá le deseamos a usted todo lo mejor en esta linda mañana, iniciándolo con la paz, la bendición de nuestro Padre Celestial. También le saludamos a usted que está en sintonía por acá en Siwán, en Tajumulco, en Tacaná, en San José Ojetenán, en Concepción Tutuapa, en Zipacapa, en San Miguel, en Comitancillo, en San Lorenzo, en Río Blanco. Y donde quiera que nos sintonice, pues sigamos adelante, hermanos, siempre exaltando el nombre de Cristo Jesús. Escuchemos esta alabanza que dice: cuando pienso en ese calvario. Ya pasan 19 minutos, 4 de la mañana con 19 minutos.

Y es que reconocemos, amados hermanos, que Dios es bueno con nosotros. Recuerden que Él nos da la vida. Y también Él pagó por nuestros pecados en la cruz del Calvario. Y es que también Dios probó su amor en la cruz. Cuando Cristo colgó, sangró y murió, fue Dios quien le dijo al mundo: te amo. Y que siempre valoramos el sacrificio hecho en la cruz del Calvario. Dios pagó por nuestros pecados y ahora solamente exaltamos su nombre cada día. Y siempre, amados hermanos, cada cosa que hagamos, siempre vamos en el nombre de Cristo Jesús. Veamos si de acuerdo va con su voluntad. Y sigamos siempre adorándole cada día de nuestra vida, dándole gracias a Él, porque Él siempre tiene cuidado de sus hijos. Y por supuesto, por acá seguimos adelante, siempre pues acompañándoles cada mañana, amados hermanos, siempre con ese gozo en nuestro corazón, sabiendo que Cristo Jesús, Él nunca nos deja. Y escuchemos esta alabanza también que dice El Fuego de Jeremías. 4 de la mañana, 27 minutos, 4 horas con 27 minutos.

0: Y siempre con ánimo positivo hacia adelante, amados hermanos, siempre confiando en Jesús, nuestro Salvador.
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0: Y saludos, hermano Guadalupe Ramírez, allá en Esquipulas, allá escuchando también para su esposa y a toda la familia. Gracias por la sintonía, siempre pendiente, hermano Guadalupe Ramírez. Saludamos y también le deseamos un bendecido día en Esquipulas. También recibe la comunicación de hermano Julio Landelino González, allá en Xultanán, Caserío Xultanán, en San Miguel. Que Dios le bendiga, hermano Julio, a su familia también. Gracias por la sintonía. Siempre escuchando cada mañana allá en Caserío Xultanán, en San Miguel Iztahuacán. Y por acá seguimos siempre gozándonos en la presencia de Dios, iniciando alegremente este 24 de julio,

También les recordamos lo que dice Filipenses 4:13, que todo lo ponemos en Cristo, que nos fortalece. Así es que ánimo, hermanos, a seguir adelante siempre buscando a Cristo Jesús. También recuerde que Dios abre caminos donde no los hay.

por supuesto, por acá alegremente seguimos con ustedes, padre, amados hermanos. Este viernes yo iniciando mi semana desde mes de julio, mi semana laboral. Y siempre con gozo, con alegría, con la bendición de Dios, por acá les acompañamos a ustedes también. Así es que adelante, hermanos, confiando en Jesús siempre, cada día. Saludos, hermano Bielman González, gracias por la sintonía allá en Nueva York, Estados Unidos. El día en sus labores, trabajando, pero siempre alegremente acompañándose de la programación. Y también allá en Huitán, Quetzaltenango, saludamos al hermano Arnoldo Velázquez. Dios le bendiga, tenga su familia, le deseamos un bendecido día. Hermano Arnoldo Velázquez, allá en Huitán, Quetzaltenango. Y también por acá en Esquipulas, el saludo especial para hermano Guadalupe Ramírez y para su familia también. Tenemos un bendecido día.

0: También hay algunas frases que nos animan a seguir adelante, amados hermanos, confiando en Jesús. Aunque recuerde que el único límite en tu mente, si crees que puedes, lo lograrás. Aunque con Cristo Jesús todo lo podemos.
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0: También recuerde que el único modo de hacer un gran trabajo es amar lo que se hace. Siempre con amor, siempre con la bendición de Dios, todo sale bien. Escuchemos ahora también al dúo Líbano. Ya pasan 42 minutos, 4 horas, 42 minutos.

0: Siempre la información de la hora correcta, amados hermanos. 4 de la mañana, 48 minutos. 4:48 para acá en Guatemala. Le acompañamos también a hermana Rosita, allá en Boston, Estados Unidos, ya sus labores en este, hay muchos del último día de trabajo. Dios le bendiga, hermana Rosita. También saludamos a hermano Gustavo, siempre conduciendo el vehículo. Dios lo bendiga también a quienes ya pues se conducen a sus labores allá en Boston.
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0: Y también recuerden, amados hermanos, si caes 7 veces, pues levántate 8. Siempre en el nombre de Jesús, sabiendo que Él nos ama y que siempre está con nosotros. Escuchamos este canto que dice: Estoy contento.

0: Y qué bella alabanza escuchábamos, amados hermanos. Estoy contento. Y por supuesto, siempre contentos. Siempre iniciando con la bendición de Dios cada día.
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0: Y por eso, mucho ánimo a seguir adelante, hermanos, confiando en Jesucristo, nuestro Salvador. Y adorándolo a Él también en espíritu y en verdad.
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0: También le acompañamos allá en Aldea La Victoria, hermano Felipe Romero. Dios le bendiga a su esposa, también Luisa Carreto,
1: si
0: y a toda la familia que sintonizan en Aldea La Victoria, en San Juan de Tuncalco,
1: si
0: y en Caserío Choltanán, en San Miguel, hermano Julio Landelino González. También Dios le bendiga, hermano Julio, y a su familia también, Caserío Choltanán. Y en la Reforma, hermano Rolando Gómez, a su esposa Odulia Agustín de Gómez, también a la familia, escuchando allá en

Siempre con ánimo, siempre con la bendición de Dios. Por eso le decía que si cae 7 veces, levántese 8, siempre en el nombre de Jesús. Y también el secreto para salir adelante es empezar. Así es que por acá les acompañamos, amados hermanos, en esta mañana gloriosa del 24 del mes de julio. Pues ya pasan 55 minutos, 4 horas con 55 minutos.

Saludos, hermano Arnoldo Velázquez. Gracias, abrazito bien, Huitán, que Saltenango. Rosadito, pero siempre escuchando. También le acompañamos a hermana Anita Mejía allá en el caserío Belén Cancela de San Miguel Iztahuacán. También próximamente estará de cumpleaños. El 26 de este mes estará de cumpleaños, hermana Anita Mejía. Estamos felicidades en caserío Belén Cancela de San Miguel Iztahuacán.

También por acá le acompañamos al hermano Gustavo allá en Boston, Estados Unidos, ya conduciendo el vehículo rumbo a sus labores. Por acá les acompañamos, amados hermanos, y también deseamos un bendecido y maravilloso día. También les saludamos a hermana Zoila, hermano Fabio, Belinda, Mauricio, para Astrid, para Diana y también para Bessie Orozco. Y por supuesto, especialmente para hermana Rosita Arreaga, también gracias por la sintonía. Que la pasen muy feliz, hermanos, y también que les siga bendiciendo grandemente allá en Boston. Ahí también, amados hermanos, no cuenten los días, haz que los días cuenten. Así es que adelante, sigamos siempre orando al nombre de Jesús, nuestro Salvador.

0: Hoy le acompañamos a hermano Apolonio de León en Subchá San Miguel. Y en sintonía también hermano Apolonio de León, y a su familia también allá en Subchá de San Miguel y Iztahuacán. También hermana Silvia Rámaca en Izmulcá. Gracias por la sintonía, hermana Silvia, también para su familia, escuchando allá en Izmulcá siempre cada mañana. También le deseamos pues una bendecida mañana. Y también a sus hijos que escuchan allá en California, Estados Unidos. Y por supuesto por acá nos seguimos siempre gozando en la presencia de Dios, exaltando el único nombre que es sobre todo nombre. Por supuesto, también siempre adorando el nombre de Dios con todo nuestro corazón.
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0: Escuchemos también ahora a los auténticos Arca de Noé con esta alabanza que dice: soy feliz. Ya pasan 12 minutos, 5 de la mañana con 12 minutos.

0: Y por supuesto, siempre el tiempo sigue avanzando rápidamente. Ya pasan 18 minutos, 18 pasos de las 5.
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0: Y por acá pues les seguimos acompañando a ustedes, amados hermanos, en esta mañana del viernes. Muchos días terminando su semana, yo iniciando mi semana laboral también. Pero siempre alegremente, siempre confiando en Jesús, siempre exaltando el nombre de Cristo Jesús, nuestro Salvador. También les saludamos, hermano Fabio, gracias por la sintonía. Él viajando juntamente con el grupo hacia su trabajo allá en Boston. Saludos, hermana Rosita, también gracias por la sintonía. Para Astrid también. También recuerden, amados hermanos, que la palabra de Dios calma el corazón y da discernimiento para construir un camino basado en la fe. Por eso camina por fe y deja que Dios te guíe a la

saludos a hermano Fabio, Dios le bendiga también, gracias por la sintonía. Allá ya casi llegando a su trabajo seguramente, allá en Boston. Y por supuesto mucho ánimo también al piloto, hermano Gustavo, también él en sintonía. Deseamos todo lo mejor, amados hermanos. También pues el saludo cordial para hermana Zoila, que también se acompaña viajando a sus labores. Y por supuesto también para Belinda, Mauricio, para Astrid, para Diana, para Betsy Orozco. Deseamos todo lo mejor en esta mañana también, ya en su último día de labores allá en Boston. Y por supuesto por acá también seguimos con ustedes acompañándoles, donde quiera que nos sintonicen. Allá en Ribera del Río también saludamos al hermano Israel Zapetti, también para su familia. Y en el Paraíso Comitancillo también. Gracias por la sintonía, amados hermanos. Ya pasan 28 minutos de las 5 horas con 28 minutos.

0: Ya se siente también el olor a los chicharrones. Ya están enfriando los chicharrones por allá en Huehuetenango. Saludos, hermano Rodrigo Samayoa también. Gracias por la sintonía, siempre pendientes a la programación allá en la ciudad de Huehuetenango. Hermano Rodrigo Samayoa también para su familia y para su personal.
1: Estamos hoy reunidos.
0: Y por acá pues seguimos llevándole más alabanza de bendición, siempre exaltando el único nombre que es sobre todo nombre. 35 minutos pasan de las 5 de la mañana.

0: También por acá le saludo a Misael Zapet, allá en Aguatibia, a su manecita también, de hermana Jemima. Ellos también siempre escuchando en Aguatibia.
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0: Y en Calapté, Chihuahua también, hermano Perrito. A su esposa, a la familia escuchando en Calapté, Chihuahua, hermano Perrito también. Y en San Carlos, hija, hermano Carlos Rolamán Cifuentes. También fiel oyente escuchando cada mañana allá en el municipio de San Carlos, hija.
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0: Saludos, hermano Carlitos Rolamán Cifuentes también, fiel oyente.
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0: Y por supuesto en Huehuetenango, hermano Rodrigo.

0: 5:44. No la quiero oír, pero el tiempo sigue avanzando rápidamente. Por acá nos seguimos acompañando, amados hermanos, en este 24 de julio. Y saludos, hermano Rodrigo Samayoa, también ahí viendo los chicharrones alegremente, escuchando allá en Huehuetenango. Pues también la invitación para que ustedes que viven cerca allá en Huehuetenango, pues vayan a comprar los chicharrones y su carnita ahí con hermano Rodrigo Samayoa. Él gustosamente les atiende.
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0: También les saludamos, hermano Perito, allá en Calamití, Chihuahua. Ahí también escuchando cada mañana, hermano Perito y también su esposa. Y por supuesto para toda la familia. Y sigamos adelante, hermano, confiando en Jesús. Recuerde que solamente ten fe, que Dios cumplirá lo que ha prometido. La palabra de Dios no regresa vacía, sino que nos llena de fuerza y también expectativa de lo mejor. Aquel que prometió es fiel para cumplir.
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0: 5:05, 5:45.

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0: cierto que Dios es fiel, amados hermanos. Claro que sí, nos sigue sosteniendo, también bendiciendo cada día. También nos acompañamos a mis hermanos en Aguatilla. El saludo para Cindy, Dilsi, también para Suseli, para Jocelyn Vázquez. Seguramente también ya haciendo sus quehaceres desde hace rato. También para Lionel Vázquez y hermana Flori Bamaca.
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0: Y siempre ánimo a seguir adelante trabajando, hermano Rodrigo Samayoa en Huehuetenango. Y también pues a la familia, a su personal ahí trabajando también. A mis hermanos allá también en Antigua Tutuapa, miembro de iglesia también Salem, y también a todos los hermanos que escuchan allá en Antigua Tutuapa.

Y siempre con ánimo, amados hermanos, por eso mantente firme en la fe, sabiendo que la prueba de tu fe produce paciencia. Como también nos dice la palabra de Dios en la carta a Santiago, capítulo 1, versículo 3. Recuerde que en cada prueba ganamos intimidad con Dios y somos capacitados por Él. Saludos, hermano Rolando Gómez, allá en la Reforma, también para su esposa, hermana Obdulia. Saludamos a Yesenia, tenga su esposo y a la familia, al hermano Ariel. Y a toda la familia, también escuchando cada mañana en la Aldea de la Reforma. Estamos hoy reunidos, Padre, aquí. Y por acá estoy llegando al final también de la programación de este 24 de julio. Si Dios lo permite, será hasta el día de mañana. Si Dios nos da la vida, pues siga siempre en sintonía de Estéreo Shaddai. Por acá siempre le estamos acompañando cada mañana. Ya pasan 55 minutos, 5 horas, 55 minutos. Bendiciones para todos y con permiso.

0: En Estéreo Shaddai, 6 de la mañana, en punto.
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por ese grande amor que tú me has dado, Padre. Y porque a pesar de todo, Señor, tú siempre estás conmigo. 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
1: Son las 6 de la mañana, con 17 minutos.

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1: Son las 6 de la mañana, con 31 minutos.

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Tan bueno es nuestro Dios Todopoderoso que nos concede y nos da la oportunidad especial de poder estar disfrutando un día más de vida. Hoy 24 de julio. Buenos días a usted que nos está sintonizando en esta mañana bendecida, en este día tan especial en donde podemos disfrutar la fidelidad de nuestro Padre Celestial. Podemos disfrutar la misericordia de Dios para cada uno de nosotros. El Señor ha sido bueno, el Señor sigue siendo bueno, que nosotros nunca

Jehová de los ejércitos. Este es el día que ha hecho nuestro Señor Jesucristo. Nos gozaremos y nos alegraremos en él. Que todo lo que usted esté realizando, que todo lo que estará realizando el día de hoy sea de mucho éxito, pero también que sea conforme a la voluntad de nuestro Padre Celestial. Le invito para que se una con nosotros en este inicio de una programación más. Yo sé que muchos ya avanzando también en el trabajo.

Soportarnos la oportunidad de poder acercarnos delante de tu presencia en esta mañana, en este día tan especial, en este día que tú nos permites la oportunidad de poder disfrutar un día más y poder reconocer que es por tu gracia, que es por tu amor, es por tu fidelidad que nosotros estamos disfrutando un día más. Por ese amor tan especial que tienes por nosotros, que nunca cambia, no tiene final. Gracias, Padre Celestial. Aún en los momentos más difíciles que atravesamos, sabemos que tú estás con nosotros, que estás fortaleciendo nuestra fe cada día, Padre Celestial. El día de hoy te decimos muchas gracias. Gracias por renovar nuestro corazón y ayudarnos a confiar siempre en ti. Hoy que estamos finalizando una semana más de este mes, una semana más de este mes en el cual hemos sido bendecidos por ti, te decimos muchas gracias. Y te agradecemos, Señor, porque has renovado nuestras fuerzas. Porque nos has ayudado cada día a glorificar y exaltar tu nombre. Nos has ayudado en todo momento a disfrutar de tu presencia cada día, Señor, a anhelar de tu presencia cada día, Padre Celestial. A ti sea la gloria, a ti sea la honra, Señor, porque bueno eres. Gracias por este día. Gracias, Señor, por lo que estaremos realizando en este día, Señor, que sea para honrarte, que sea para glorificar tu nombre. En el nombre de Cristo Jesús oramos. Amén y amén.

minutos para puntualizar las 7 de la mañana. Buenos días, hoy es viernes. La gloria y la honra en todo momento a nuestro Señor Jesucristo, porque Él ha estado con nosotros, no nos ha dejado. Él siempre sigue cumpliendo su promesa especial de estar con nosotros todos los días de nuestra vida.

Le acompañamos en este día. No sé lo que usted está realizando, pero sí nos imaginamos que está allí avanzando en los quehaceres. Las hermanas, por ejemplo, yo sé que muchas están avanzando en la cocina, sí, porque tienen ya el momento de entregar el desayuno. Hay trabajadores en casa, o es su esposo el que ya va a salir al trabajo, son sus hijos los que ya se van para la escuela o el colegio, y allí avanzando en este día también. Entonces nosotros le acompañamos y le informamos de la hora. Son las 6:57, 6:57, en un día bendecido, un día tan especial. En esta mañana seguimos cantándole al Todopoderoso. Hoy es viernes en donde también el Señor nos permite poder glorificar su nombre.

0: Son las 7 de la mañana, con 3 minutos.
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Ya son las 7 de la mañana, 13 minutos, las 7 con 13. La evidencia de que muchas hermanas ya están cocinando la logramos observar desde acá de las instalaciones de Estéreo Shaddai. En las casas que logramos observar desde acá, se ve como la chimenea ya saca el humo. Ya hicieron fuego en esta mañana. ¡Ánimo! Ya son 14 los minutos que pasan de las 7 de la mañana. Podemos estar preparados en este momento para reflexionar en la palabra del Señor. Este viernes recordamos: el Señor es nuestra fortaleza. En el camino de la vida enfrentamos muchos desafíos que pueden sacudirnos. Sin embargo, es en esos momentos cuando debemos recordar que el Señor es nuestra fortaleza y nuestra roca inquebrantable, como está escrito en el Salmo 18:2. Si usted se recuerda de este salmo, el salmo dice: Jehová, roca mía y castillo mío, mi libertador, Dios mío, fortaleza mía, en él confiaré. Mi escudo y la fuerza de mi salvación, mi alto refugio. Cuando nos sentimos sobrecargados, podemos confiar en la promesa de que Dios es nuestro refugio seguro. Él nos da valor para afrontar las tormentas y paz para superar los momentos de ansiedad. La fuerza que el Señor nos da no es solo un refugio contra el peligro, sino también una fuente continua de fortaleza y renovación. En su presencia encontramos esperanza y valentía para seguir adelante, incluso cuando el camino parece difícil. Así que hoy le recordamos, nos motivamos

No nos desanimemos. Debemos de seguir adelante en el nombre de Jesús, colocando nuestra confianza en el Señor y permitirle que su fortaleza nos ayude cada día, que esté con nosotros cada día. Con Dios de nuestro lado, somos más que vencedores. Él nos sostiene, Él nos guía, Él fortalece nuestro espíritu y nos capacita para superar cualquier desafío. Son las 7 de la mañana con 17 minutos. 7 con 17 en el viernes de clásicos.

24 minutos son los que pasan de las 7 de la mañana, 7:24 minutos. El Señor es nuestra fortaleza. Oremos al Señor cada día, acerquémonos en oración para fortalecer nuestra fe. La oración es importante, el tomar tiempo para orar y buscar la presencia de Dios, leer y estudiar la palabra de Dios con regularidad es importante para renovar nuestra mente y encontrar fortaleza en las escrituras, que sabemos que la palabra de Dios ha sido inspirada por el Espíritu Santo. Tenemos comunión con los hermanos, hermanos en la fe, es importante también para que nosotros sigamos adelante siempre en el nombre de nuestro Señor Jesucristo. Recordamos el día de hoy que Él es nuestra fortaleza. 7 de la mañana, 25 minutos.

34 son los minutos que pasan de las 7 de la mañana, 7:34 minutos. Momento especial para felicitar a los que el día de hoy Dios les permite arribar a un año más de vida. En este 24 de julio queremos desearle feliz cumpleaños.

Son 47 los minutos que pasan de las 7 de la mañana. 7:47 minutos. Gracias a usted por su sintonía y por supuesto le deseamos lo mejor en esta mañana.

Avanzando en la programación y ya en la recta final también son las 7:47. Agradecemos el reporte de los hermanos a través de la internet, se comunican en esta mañana especial. De parte de hermana Lily, allá en Lynn, Massachusetts, ella envía el saludo especial para sus papás. Hermana Flor y Bravo, también a don Vicente, escuchan por acá en Tejutla, San Marcos. El saludo dice que también para su hermana, y ella es hermana Isa, así es que saludos especiales para sus sobrinos Jason y Tiago. Están escuchando a través de la internet allá en Lynn, Massachusetts. Pásenla muy bien en esta mañana. Gracias por sintonizar Estéreo Shaddai desde la fúlgida villa de Tejutla. Y le acompañamos en el viernes de clásicos.

En la recta final de la programación, las 7 de la mañana, 54 minutos. 7:54, le agradecemos a cada uno de ustedes por unirse con nosotros este día, por unirse con nosotros esta semana, para poder adorar al Señor, para poder glorificar el nombre de nuestro Padre Celestial. Siga disfrutando usted este día tan especial que el Señor nos concede. Un sol radiante, un cielo despejado, un calorcito muy especial. Dios es bueno, hidrátese muy bien. Yo sé que muchos ya salieron temprano también para poder ir a trabajar y aprovechar la mañana fresca, antes de que los rayos del sol sean mucho más calurosos, más fuertes. Así es que ánimo, siempre con gratitud en nuestro corazón, porque el Señor es bueno. Él sabe lo mejor siempre para cada uno de nosotros. No nos desanimemos. Animemos, sigamos creyendo en las promesas, promesas especiales de nuestro Padre Celestial para todos. Será el día lunes si el Señor nos concede vida. Estaremos iniciando nuestro día en victoria y estaremos iniciando la última semana de julio si el Señor nos concede vida. Pues lo estaremos iniciando en victoria. Claro que sí, este fin de semana pásela muy bien, disfrute con su familia. No olvide que en su iglesia hay escuela dominical. Reunirnos con nuestros hermanos en Cristo y adorar juntos al Señor, ¡qué maravilla! ¡Feliz día! ¡Feliz viernes! ¡Que Dios les bendiga!

0: Son las 8 de la mañana, con 2 minutos.
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reunirnos, Señor, en medio de esta pandemia a buscar lo que más importa, tu presencia, a ir a tu palabra, Señor, y abrirla para ser transformados por medio de tu revelación, que obtuvo su máxima expresión en Jesucristo, el Hijo de Dios, que tomó la forma de hombre y sin pecado murió en la cruz, el justo por los injustos, para llevarnos a ti y reconciliarnos. Gracias porque por medio de Jesucristo nos adoptaste como hijos. Y Señor, ponemos esta transmisión en tus manos. En tu nombre oramos. Amén. El día de hoy tenemos la oportunidad de tener en el punto especial a Ricardo Rodríguez. Así que cuénteles a sus amigos y seamos edificados con su música y su letra. Adoremos juntos a nuestro Dios.

exáltale ahí donde está, porque Él es digno de recibir toda gloria y toda honra por los siglos de los siglos. No hay nadie como nuestro Dios. Tomémonos un momento para cantar que Él es santo. Digámosle.

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4: Saludos mis amigos de la Frater, aquí les habla Ricardo Rodríguez. Es un placer para mí compartir con ustedes en este día. Les bendigo, me estoy gozando viendo las cosas lindas que Dios está haciendo allá en Guate, y con mucho deseo junto a mi familia de poder estar de nuevo juntos con ustedes. Ya sabemos que pronto llegará el día. Les amamos, les bendecimos, estamos unidos con ustedes. Yo sé que todos en este planeta estamos atravesando una etapa bastante difícil, diferente a cualquier cosa que tal vez hemos atravesado en nuestra generación, pero tenemos algo en común. Ese común denominador es un Dios fiel, un Dios que en medio de las pandemias, las tormentas, las dificultades de nuestra vida, permanece fiel, tiene un plan perfecto. Es impresionante, increíble saber que dentro de las tormentas, de estos problemas, se puede encontrar calma. Y yo quiero dedicarle esta canción a todos aquellos que tal vez están atravesando su peor momento, viendo un mundo hacia adelante lleno de incertidumbre, de inseguridad, sus corazones llenos de afán, y tal vez piensan que Dios se ha olvidado de ti. Yo quiero decirte que Dios tiene un plan perfecto, y el plan de Dios siempre es para bendecir. No sueltes sus promesas, no mires alrededor, mira hacia arriba, confía que Dios permite las tormentas siempre para bendecir.

Calma, calma, calma. Me encanta esa canción. Me recuerda de la fidelidad de Dios. Habiendo atravesado dificultades en mi vida, habiendo cruzado desiertos, valles de sombra de muerte, yo puedo testificar de la fidelidad de Dios, de que Dios es fiel. Igual puedo decir que en esta tierra vas a encontrar a muchos que te prometen demasiado y tal vez no cumplen, pero Dios no falla. Dios es fiel. Y dentro de esta circunstancia tan difícil, tan inesperada, qué bueno saber que nuestra fe está puesta en la roca inconmovible, que es Cristo Jesús. Dios no falla. Es más, Él tiene un plan perfecto.

0: 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Muy bien, ha llegado el momento de recibir palabra de Dios que siempre nos desafía y nos transforma. Hoy en labios del pastor, el doctor Jorge H. López. Pero antes de ello, vea este video.
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2: ¡Qué alegría me da poder saludarlos nuevamente! Estamos disfrutando de la bendición de Dios, de su protección, de su sanación, de su provisión. Y por eso estamos virtualmente conectados para poder alimentarnos de la palabra de Dios nuestro Señor. Ya llevamos 7 meses de pandemia y ya en el mundo hay millones de personas que han sido contagiadas. Los niños en Guatemala todavía están fuera de las escuelas y algunos todavía nos quedamos en casa, aunque muchos ya han vuelto a sus labores laborales y de distinto tipo. Sin embargo, no bajemos la guardia, sigámonos cuidando y sobre todo cuidando de no caer en la tentación, porque aún en la pandemia la tentación nunca ha estado en cuarentena. La tentación está presente diariamente en nuestra vida y nos vemos nosotros expuestos a cometer dos tipos de pecados: los pecados de comisión, que esos son los que llevamos a la práctica cuando nosotros mentimos, cuando nosotros fornicamos, cuando nosotros robamos. Estamos cometiendo un pecado y a esto se les llama pecados de comisión. Pero también existen los pecados de omisión, que son aquellos en los que dejamos de hacer lo bueno, como en la parábola del buen samaritano. Los ladrones que asaltaron al transeúnte, ellos cometieron un pecado de comisión, pero el levita y el sacerdote que pasaron por un lado y no ayudaron al herido cometieron el pecado de omisión, porque sabiendo hacer lo bueno, no lo hicieron. Y eso es lo que dice la Escritura, en Santiago 4:17. Así que comete pecado todo el que sabe hacer el bien y no lo hace. Y en Mateo 25:41 al 46 hay una tremenda

0: tremenda enseñanza. En el 45 dice: Él les responderá. Les aseguro que todo lo que no hicieron por el más pequeño de mis hermanos, tampoco lo hicieron por mí. ¿Qué fue? Darle de comer, darle de vestir, darle un vaso de agua. Usted no le hace daño a su prójimo cuando lo ve en necesidad y no lo castiga más. Pero usted sí comete un pecado de omisión al saber hacer lo bueno y no hacerlo. Si tiene cómo ayudar y no ayuda, está cometiendo un pecado de omisión. Así que tenemos que aprender a ver el rostro de Cristo en cada persona que conocemos y ayudamos. Si viéramos el rostro de Cristo en cada semejante al lado nuestro, sería mucho más fácil tenderle la mano. Porque el Señor Jesucristo dijo en el pasaje que leímos: tuve hambre y no me diste de comer, tuve sed y no me diste de beber. ¿Cuándo fue que no te dimos de comer ni de beber? El Señor dijo claramente: cuando no lo hicieron a uno de estos pequeños de mis hermanos, tampoco lo hicieron por mí. Les aseguro, dice Mateo 25:45, Él le responderá: les aseguro que todo lo que no hicieron por el más pequeño de mis hermanos, tampoco lo hicieron por mí. Ahora hay otras tentaciones en las que hemos caído durante esta pandemia, y de estas hablamos la semana pasada. Una de ellas fue dejar de congregarnos. Hebreos 10:25 dice: no dejemos de congregarnos como acostumbran a hacerlo algunos, sino animémonos unos a otros, y con mayor razón ahora que vemos que aquel día se acerca. Poco a poco nos vamos alejando. Les conté el ejemplo que se hizo en un laboratorio con una ranita que la pusieron en una olla de agua hirviendo y brincó. Pero la pusieron en una olla con agua templada, la calentaron poco a poco e hirvió la ranita. Eso nos pasa cuando poco a poco nos alejamos de la congregación. No nos alejemos de la congregación. Hebreos 10:25 dice: no dejemos de congregarnos como acostumbran a hacerlo algunos, sino animémonos unos a otros. Con mayor razón ahora que vemos que aquel día se acerca. Segunda tentación que ya estudiamos: dejar de huir de la tentación. Años atrás teníamos que ir a buscar al cine una película pornográfica, por ejemplo. Ahora en nuestra casa podemos verla a través de los distintos medios de comunicación, de las redes sociales, y por eso tenemos que estar alerta con nuestros hijos. No dejaríamos de entrar a ningún extraño a nuestra casa sin el debido permiso, pero dejamos entrar todo tipo de contaminación a través de las redes sociales y de la televisión, que contaminen a nuestros hijos y a nosotros mismos. Así que huyamos de la tentación, como dice Pablo en 2 Timoteo 2:22, huye de las malas pasiones de la juventud. Tercera tentación en la que algunos hemos caído en esta pandemia: dejar de hablar de Cristo. Dejar de congregarnos, dejar de huir de la tentación y dejar de hablar de Cristo. Jesús siempre compartió las buenas nuevas aún a aquellas personas con las que tenía dificultades por raza, por religión, y que tradicionalmente había prejuicios entre las dos naciones. El ejemplo es la mujer samaritana. Y dice en Juan 4:39, muchos de los samaritanos que vivían en aquel pueblo creyeron en él por el testimonio que daba la mujer. Me dijo todo lo que he hecho. 5 maridos has tenido y el que ahora tienes no es tu marido. A esta mujer Jesús le habló, y a esta mujer Jesús la transformó, y luego ella fue a contar. Hagamos lo mismo nosotros. contemos cómo era nuestra vida antes de Cristo, cómo conocimos a Cristo y cómo vivimos ahora en Cristo. Sigamos hoy con las tentaciones de pandemia. Número uno, dejar de leer la Biblia. Segunda Timoteo 3:15 dice: desde tu niñez las conoces las sagradas escrituras, que pueden darte la sabiduría necesaria para la salvación mediante la fe en Cristo Jesús. Toda la escritura es inspirada por Dios y útil para enseñar, para reprender, para corregir y para instruir en la justicia, a fin de que el siervo de Dios esté enteramente capacitado para toda buena obra. El apóstol Pablo hace énfasis en esta carta número 2 para Timoteo en el buen hábito que tuvo Timoteo de conocer las Sagradas Escrituras desde niño. Eso era practicado en todo hogar judío. Timoteo tuvo una madre y una abuela judías, y gracias a ellas él pudo conocer de la palabra del Señor. Tal vez usted no ha caído en esta tentación porque no ha leído la Biblia jamás, pero así como un niño necesita ser alimentado todo el tiempo, un recién nacido en la fe en Cristo también necesita alimentarse. A veces el recién convertido a Cristo, el recién nacido de nuevo, se conforma con oír una prédica, más prédicas, conectar la tele, conectar la radio, ver en internet y oír muchas prédicas. Pero eso resulta a veces en una indigestión espiritual, porque no hay alguien que está supervisando su alimentación correcta. Y es importante que usted aprenda a alimentarse pronto. Y para que usted conozca de la palabra del Señor como debe de ser, le animamos a que ingrese a www.lafacultad.org e inscríbase al segundo nivel hacia la madurez de la facultad de la fe y liderazgo. En el tercer módulo aprenderá sobre cómo estudiar la Biblia por sí mismo. Es algo vital para el crecimiento de todo creyente y para librarnos de caer en interpretaciones equivocadas. Recuerdo al principio de la frater, hace 42 años, que me reunía con grupos de personas en casas, desconocían totalmente la Biblia. Había que empezar por el índice y enseñarles dónde estaban los libros, que estaban divididos en capítulos y en versículos, las abreviaturas, y mostrarles cómo localizarlo desde lo más básico. Pero cuando se agarra amor por las Sagradas Escrituras, entonces nosotros mismos podemos instruir a nuestros hijos y a nuestros nietos al respecto. La lectura diaria de la Biblia es determinante para la madurez de todo creyente. ¿Cómo deja de ser un creyente niño espiritual y se convierte en una persona madura espiritualmente? A través de la lectura de la palabra de Dios. Hebreos 5:11 dice: sobre este tema tenemos mucho que decir, aunque es difícil explicarlo, porque a ustedes lo que les entra por un oído les sale por el otro. En realidad, a estas alturas ya deberían ser maestros, y sin embargo necesitan que alguien vuelva a enseñarles las verdades más elementales de la palabra de Dios. Dicho de otro modo, necesitan leche en vez de alimento sólido. El que solo se alimenta de leche es inexperto en el mensaje de justicia. Es como un niño de pecho. En cambio, el alimento sólido es para los adultos. Y aquí es importante entenderlo. ¿Quiénes son los adultos? Para los que tienen la capacidad de distinguir entre el bien y el mal, entre lo bueno y lo malo, pues han ejercitado su facultad de percepción espiritual. Usted puede tener 40 años de estar en la iglesia, pero si todavía no sabe distinguir entre lo bueno y lo malo, usted sigue siendo un bebé espiritual. Todavía necesita que alguien lo alimente, que alguien lo vista, que alguien lo llame, que alguien lo visite, que alguien lo exhorte, en vez de ser, como dice Pablo, usted ya un maestro, alguien que enseña a otros que se inician en el conocimiento del Señor. Así que para llegar de niño a la madurez adulta es importante leer la palabra de Dios. Me han oído decir en el pasado que la Biblia hay que leerla para ser sabio, hay que creerla para ser salvo, hay que practicarla para ser santo y hay que predicarla para ser maduro. Es muy importante que nosotros estemos conscientes, no caigamos en la tentación entonces de dejar de leer la Biblia. La palabra de Dios inspirada nos enseña. A veces no sabemos ni cómo ser buenos padres, la Biblia nos enseña. A veces no sabemos cómo comportarnos como buenos hijos, la Biblia nos enseña. A veces no sabemos cómo conducirnos como buenos patronos, la Biblia nos enseña. Cómo ser buenos gobernantes, la Biblia nos enseña. No solo nos enseña, nos reprende y nos corrige y nos instruye en la justicia de Dios para que estemos capacitados para toda buena obra. Todo buen ingeniero, todo buen médico, todo buen funcionario, todo buen comerciante necesita estar capacitado por medio de la palabra de Dios para que pueda actuar con moral, con ética, correctamente y hacer las cosas bien hechas. Para leer la Biblia les recomendamos leer por lo menos un capítulo de la Biblia al día, pero debe desafiarse a leer más. Para comenzar puede leer, por ejemplo, el libro de los Proverbios, que tiene 31 capítulos, y puede leer un capítulo cada día de todos los meses y siempre va a ser instruido, reprendido, corregido y capacitado para toda buena obra. Además, si usted quiere leer otro libro de la Biblia, pues lea el Evangelio según Juan y eso le va a ayudar. Lea juntamente con su familia después de uno de los tiempos de comida. Lean juntos en línea con su célula o ministerio libros completos de la Biblia. Segunda tentación en la que podemos caer en esta pandemia: dejar de ayudar al necesitado. Pensando en que los más necesitados somos nosotros, a veces acaparamos las cosas para nuestra casa, para nuestra persona, pensamos en nosotros mismos y, como diría Curcio Malaparte, la frontera de nuestras relaciones es nuestra propia piel. Si no es para nosotros, no. Primero yo, segundo yo y por último yo. Parecemos el yo-yo, solo para yo. Pero también tenemos que pensar en los demás. Jesucristo dio un versículo que es una máxima grande, una palabra importante. Jesucristo dijo: hay más dicha en dar que en recibir. Y si alguien supo dar, fue Jesucristo. Él no solamente dio su dinero, dio su vida, dio su tiempo, dio todo, dejó su divinidad y su vida esplendorosa en la gloria para venir a la tierra y vivir entre la escoria de la humanidad y rescatar a todos los seres humanos del pecado. Pablo lo recuerda en Hechos 20:35, cuando dice: con mi ejemplo les he mostrado que es preciso trabajar duro. Y muchos aquí han demostrado en el país y en el mundo que son buenos para trabajar duro. Pablo dice: con mi ejemplo les he mostrado que es preciso trabajar duro para, y ahí es donde nos orienta, para ayudar a los necesitados, recordando las palabras del Señor: hay más dicha en dar que en recibir. A veces decimos: ay, yo quisiera ayudar, ay, si yo tuviera, yo daría. Pero cuando llegamos a tener, tampoco damos. Y es porque no hemos aprendido la dicha de dar para recibir. Pastor Alex dice que cuando usted tiene, sonríe, pero cuando usted da, sonríen dos. Y es cierto, cuando compartimos lo que tenemos, todos somos felices. Somos generosos porque Dios lo fue con nosotros en Jesús. Primera Juan 3:16 dice: en esto conocemos lo que es el amor, en que Jesucristo entregó su vida por nosotros. Así también nosotros debemos entregar la vida por nuestros hermanos. Si alguien que posee bienes materiales ve que su hermano está pasando necesidad y no tiene compasión de él, ¿cómo se puede decir que el amor de Dios habita en él? Sea generoso con el necesitado, sea compasivo, abra sus ojos a la necesidad y haga algo al respecto. Eso es ser compasivo. Si usted no encuentra necesidades, debe esforzarse por salir del mundo en el que se encuentra o comenzar a abrir los ojos ante ella. Si tiene necesidad de trabajo o de alimentos, abra su corazón con Dios en primer lugar y luego con sus hermanos, para que le echen una mano con sus hermanos en Cristo. Qué importante es seguir el ejemplo de la viuda de Sarepta, que cuando ya tenía solo un poco de harina y un poco de aceite para alimentarse ella y su hijo y luego morir, apareció Elías, quien le pidió que le preparara él primero una torta, y vino a ella y lo hizo. Y primero le preparó a Elías y después preparó para ella, y asombrosamente alcanzó para los tres. Pero no solo para ese día.
1: Son las 9 de la mañana en punto.
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1: Son las 9 de la mañana con 18 minutos.

esa oveja era yo. Señor, recuerdo aquel día cuando llegaste a mi vida, ese día cuando más te necesitaba.

Buenos días, amados hermanos. Buenos días, amada audiencia de 103.5. Qué alegría poder saludarles esta preciosa mañana. 24 días, 24 de julio del año 2026. Estamos viviendo días especiales, días donde la poderosa mano del Señor se hace manifiesta en nuestras vidas.

nuestros corazones. Que Dios les bendiga abundantemente esta preciosa y maravillosa mañana. Qué alegría poder saludar a cada uno de ustedes, mis amados hermanos, en esta preciosa y maravillosa mañana. Su hermano en Cristo, Frisly Barrios, les saluda. Tengo el placer y la bendición de poder saludar a cada uno de ustedes. Deseo con todo mi corazón que usted esté siendo muy bendecido. Que la paz, la misericordia, la bondad del Señor esté en su vida y en toda su familia. Que el Señor le bendiga abundantemente. Qué alegría poder saludarle esta preciosa y maravillosa mañana a usted y amada familia. Día viernes dedicamos un espacio exclusivamente para orar por las diferentes peticiones, especialmente por la paz a nivel mundial. ¿Desea usted que oremos por alguna petición? Usted puede comunicarse con nosotros y con todo el gusto y con todo el corazón lo hacemos y oramos por las diferentes peticiones. Sea usted bienvenido a la programación. Esta programación, que tendremos una programación especial en esta preciosa y maravillosa mañana. Una programación especial este día que tendremos. Así es que usted quédese por favor con nosotros. Vamos a hablar de un tema muy especial. Vamos a hablar de un tema muy hermoso, lo cual es la voluntad permisiva y la voluntad decretada de Dios. Un tema especial. Las líneas telefónicas estarán abiertas para que usted pueda también realizar su pregunta correspondiente si así lo desea. Sea usted bienvenido, bienvenida a esta preciosa mañana. Qué alegría poder llegar hasta el hogar de cada uno de ustedes y poder saludarle en este precioso y maravilloso día. 9:43 tendremos un tiempo de oración. Bienvenidos, bienvenidas a la programación de alabanzas y saludos. Qué alegría poder saludarle esta preciosa y maravillosa mañana.

aquí delante de tu presencia, en esta preciosa y maravillosa mañana, mi Padre Celestial. Aquí delante de ti estamos, papaíto de la gloria. Aquí delante de ti estamos en esta mañana, mi Dios de gloria.

apoyados bajo tu poderosa mano, mi Padre Celestial, estamos esta preciosa y maravillosa mañana. Dios de gloria, Dios de amor, Dios de bondad y de misericordia. Delante de tu presencia, mi Dios, estamos este día. Te agradecemos por lo bueno que has sido con nosotros. Te agradecemos por lo especial que has sido en nuestras vidas, en nuestros corazones. Te damos infinitas gracias, mi Padre Celestial, porque una vez más has demostrado tu favor en nuestra vida. Una vez más hemos podido ver tu gracia y tu favor manifestándose de una manera especial. Esta preciosa y maravillosa mañana, delante de tu presencia, Dios de gloria, delante de ti, Señor, estoy esta mañana. Delante de ti, mi Dios de gloria, solo delante de tu presencia, Papá del Cielo, pidiéndote, Padre bendito, por aquellos países que han sufrido situaciones difíciles. Padre, te pedimos por nuestro país. Dios, en tu nombre, en tu nombre, Padre bendito, en tu nombre, Padre de la gloria, oramos esta preciosa y maravillosa mañana por el país de Guatemala. Mi Dios, por favor, mi Dios de gloria, por favor, Papá del Cielo, mira las diferentes naciones, Padre bendito, que están pasando por situaciones difíciles, que están pasando por situaciones adversas. Así como nuestra Guatemala, pasando por situaciones difíciles. Mi Padre de la Gloria, yo sé que tú puedes obrar en gran manera en medio de esta situación que se está dando acá en Guatemala. Señor, por favor, obra de manera especial a favor de tu pueblo, a favor de tus hijos, mi Padre Celestial. Obra en gran manera. Mira las situaciones, Padre bendito, que se han estado dando en este país. Solo tú puedes tener misericordia de nosotros. Solo tú puedes ayudarnos. Solo tú puedes favorecernos, mi Dios amado. Solo tú puedes darnos de tu gracia y tu favor, mi Dios de gloria.

Padre, en tu nombre esta preciosa y maravillosa mañana. Mira la vida, Padre bendito, de los diferentes países, Venezuela, te suplico por ellos. El Medio Oriente, Israel, Palestina, todos están en tus manos, mi Padre Celestial. Oramos, creyendo, Dios, que tú puedes obrar de una manera especial y sobrenatural. Para ti no hay imposible, mi Padre Celestial. Ponemos en tus manos, pues, mi Dios, esta mañana. Ponemos en tus manos, mi Dios, las situaciones que por difíciles que parezcan. Ponemos en tus manos, mi Dios, cualquier situación por difícil que parezca en los diferentes países. Y esta preciosa y maravillosa mañana también, Padre bendito, delante de tu presencia llego, clamando y orando, mi Dios del cielo, por aquella niña que quizás tiene dolor, que quizás en este momento va rumbo al hospital. Dios mío, se tú obrando en el trayecto, en el camino, Padre, todo para tu gloria. Toca esa vida, toca ese corazón, mi Dios, en el nombre de Jesús. Hay poder en tu palabra. Creemos que tú puedes obrar, creemos que tú te puedes manifestar, creemos que lo has hecho, creemos que lo seguirás haciendo, creemos que te moverás a favor de tu pueblo, a favor de tu hija. Oro por esta familia en el nombre de Jesús. Trae sanidad y que sea de testimonio para los demás. Trae sanidad, papá de la gloria. Trae sanidad en el nombre de Jesús. Esta preciosa y maravillosa mañana también, mi Padre Celestial, con todo el corazón delante de tu presencia. Oro por los matrimonios Ortega Alfaro. Mauricio Cabrera Méndez. Y también Hernández y Gómez Gómez, para que Dios derrame sabiduría como líderes de las iglesias. En tu nombre, oh Dios, oro, clamo, suplico, para que seas tú obrando de una manera especial, para que seas tú obrando de manera sobrenatural, mi Dios. Para ti no hay nada imposible, papaíto precioso. Solo tú puedes obrar. Solo tú te puedes manifestar, mi Dios amado. Para ti no hay nada imposible, mi Dios de gloria. Tú puedes obrar, porque lo has hecho hasta hoy. Has mostrado tu favor, has mostrado tu gracia y tu misericordia. Oramos, porque sabemos, mi Dios, que tú estás trayendo sanidad, que tú estás trayendo tu consuelo también, Padre, a esas vidas y a esos corazones. Con gratitud a ti esta mañana, en el nombre de Jesús. Amén.

0: Son las 10 de la mañana en punto.
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Y como les prometí al principio de la programación, hoy tenemos temas muy importantes. En la voz de Jesus Culture, escuchamos hace un momento dos temas, Tuyo Soy y Glorioso Eres Tú. Es una agrupación, creo que de la Unión Americana. Dios bendiga abundantemente a mis hermanos allá en la Unión Americana que se han comunicado con nosotros. Saludos especiales a mis hermanos allá en el plan. También qué alegría poder saludarles esta preciosa y maravillosa mañana. Que la paz del Señor sea con cada uno de ustedes en este día. Me llena de gozo el corazón el poder saludarles en este día. Que la paz del Señor sea con cada uno, mis amados hermanos. Hablamos de dos puntos, amados hermanos. Y hoy quisiera platicar con ustedes algo que nos resulta en muchas veces difícil de poder comprender. Y hablamos de la voluntad de Dios. ¿Cómo discernimos nosotros la voluntad de Dios? Muchas veces la voluntad de Dios, podemos decir que cuesta comprender cuál es la voluntad de Dios. Y entonces en teología hay términos de los cuales nosotros debemos de comprender exclusivamente. Por ejemplo, la voluntad decretiva de Dios, o a veces descrita como la voluntad soberana. Y está también la voluntad permisiva de Dios. Y yo quiero enfocarme en este tema hoy. No sé si termine hoy, porque es precioso lo que vamos a aprender hoy. Pero quisiera que usted me acompañara esta preciosa mañana y hablemos de la voluntad decretiva de Dios. Como les dije hace un momento, esto suele ser como la voluntad soberana. Esto ocurre mediante lo cual Dios lleva a cabo todo lo que le place por medio de su decreto divino. Usted está escuchando, está usted prestando atención. Todo lo que el Señor le place, de acuerdo a su decreto divino. Y podemos mencionar algunos detalles. Génesis 1:3, Dios dijo: sea la luz. Emitió un imperativo divino. Ejerció su voluntad soberana y eficaz cuando lo hizo. Fue imposible que la luz no apareciera. Apareció por pura necesidad de consecuencia. La voluntad decretiva, la voluntad decretada de Dios no puede tener ningún otro efecto, ninguna otra consecuencia que no sea lo que Dios manda soberanamente. Él no le lo rogó a la luz para que brillara, tampoco la persuadió ni la convenció para que existiera. Fue un asunto de autoridad y poder absoluto. Ninguna criatura disfruta de este poder de la voluntad. No hay hombre cuya voluntad sea tan eficaz. Los hombres emiten decretos y luego esperan que produzcan los efectos deseados. Pero solo Dios puede decretar con la necesidad de consecuencia. El mundo pasa y sus deseos, pero el que hace la voluntad de Dios permanece para siempre. Por tanto, puesto que Cristo ha padecido en la carne, ármense también ustedes con el mismo propósito. Pues quien ha padecido en la carne ha terminado con el pecado. Para vivir el tiempo que le queda en la carne, ya no más las pasiones humanas, sino la voluntad de Dios. ¿Existe entonces una voluntad permisiva de Dios? Si hablamos de que hay una voluntad decretada, como les dije hace un momento, usted con toda confianza puede escribirnos esta mañana sus dudas que tenga. Ayer estábamos platicando de este tema con hermanos que nos reunimos para poder hablar de la palabra de Dios.
y estábamos hablando de este tema específicamente de la voluntad de Dios.

Si al cristiano le importa el destino, somos un pueblo peregrino. Si bien no deambulamos con un desierto camino a la tierra prometida, buscamos un país mejor, una ciudad eterna cuyo constructor y creador es Dios, un día Él nos llevará a casa y a su reino. Por lo tanto, el destino último está claro. Estamos seguros de que hay un futuro glorioso para el pueblo de Dios. Sin embargo, yo quiero repetir esto nuevamente, mis amados hermanos. Sabemos que hay un destino glorioso para el pueblo de Dios. Sin embargo, nos preguntamos, ¿qué hay con el mañana? ¿Qué va a pasar mañana? Nos sentimos ansiosos por el futuro inmediato, tal como le ocurre a los incrédulos. Desconocemos los pormenores de nuestro futuro personal. Al igual que los niños, podemos preguntarnos, ¿seré feliz? ¿Seré rico? ¿Qué me sucederá? Pero quiero animarle esta mañana. Debemos de caminar por fe y no por vista. Siempre que ha habido gente que ha habido, que les digo yo, adivinos explotando nuestras ansiedades, y hay una profesión antigua en el mundo, la adivinación, sin duda es la segunda más antigua. Hay otra más antigua, pero la segunda es la adivinación. Hábleme del mañana, y quién no quiere conocer qué va a pasar el día de mañana. Si a usted le dijeran que si usted quiere conocer qué le va a pasar el día de mañana, estoy seguro que usted estaría ansioso por saberlo. Imagínese usted, vaya usted en un grupo de empresarios. Ellos, estoy seguro que es la súplica, la especulación de todos, de saber qué va a pasar mañana, los pronósticos. Por ejemplo, ahora que acaba de pasar el Mundial, estoy seguro que habían muchos pronósticos deportivos y querían saber qué iba a pasar. Una joven pareja enamorada también desea que va a saber. Un estudiante se pregunta, ¿iré a graduarme? Alguien reflexiona y dice, ¿será que voy a ser ascendido? Y una persona en la sala de espera del doctor aprieta las manos y se pregunta, ¿será cáncer o será solamente indigestión? La gente ha examinado vísceras de lagartija, pieles de serpientes, huesos de búhos, la tabla, la ouija, los horóscopos del diario, las predicciones de los analistas deportivos. Todo ello para ganar un pequeño margen de certeza contra un futuro desconocido. El cristiano siente la misma curiosidad, pero plantea la pregunta de otra manera. El cristiano, bueno, debería de preguntar, ¿cuál es la voluntad de Dios para mi vida? Buscar la voluntad de Dios puede ser un ejercicio de piedad o impiedad, un acto de humilde sumisión o indignante arrogancia. ¿Por qué estoy diciendo esto? Alguien de humilde sumisión dice que se haga lo que Dios quiera, y alguien de abundante arrogancia empieza a decir, ¿por qué está pasando eso? Tratar de mirar el velo o detrás del velo aquello que a Dios no le ha placido revelar es inmiscuirse en cosas santas que no nos incumben. Creo que fue Juan Calvino el que dijo estas palabras. Cuando Dios cierra la boca, su santa boca, deberíamos de desistir de hacer preguntas. Por otra parte, Dios se deleita en escuchar las oraciones de su pueblo. Claro que sí. Cuando individualmente preguntan, Señor, ¿qué quieres que yo haga? El cristiano se vuelca hacia Dios en busca de instrucciones, tratando de saber qué rumbo le agrada. Esta averiguación de la voluntad de Dios es una búsqueda santa, una indagación que la persona piadosa debe emprender vigorosamente. Seguimos aprendiendo esta mañana, pero sigamos cantando en este día tan especial. Música a cargo de Rojo, cuando nos separan 27 de las 10.

nunca esperemos una respuesta simple. A preguntas difíciles. Deseamos abrirnos nosotros paso para llegar al fondo de la cuestión, y a veces las respuestas son bastante simples en sí mismas, pero el proceso de encontrarlas es de trabajo, laborioso y muy confuso. A veces las respuestas son simplistas y nos dan un alivio temporal de las presiones y cargas de las preguntas confusas. Sin embargo, hay una profunda diferencia entre la respuesta simple y la respuesta simplista. La respuesta simple es correcta, da cuenta de toda la información encontrada en el problema complejo. Es clara y se puede comprender a cabalidad. Es una respuesta que perdura, es capaz de pasar la prueba de un riguroso cuestionamiento. La respuesta simplista es una falsificación.

por qué cayó Adán? La respuesta simplista que a menudo se escucha es que Adán cayó por su propio libre albedrío. Tal respuesta es satisfactoria hasta que examinamos la pregunta en mayor profundidad. Supongamos que preguntemos, ¿cómo pudo pecar una criatura justa, hecha por un creador perfecto? ¿Cómo pudo Adán tomar una decisión malvada cuando no poseía una inclinación o disposición previa al mal? ¿Fue simplemente engañado o forzado por Satanás? Si fue así, ¿qué culpa tiene Adán entonces? Si fue meramente engañado, entonces la culpa es de Satanás. Si fue forzado, entonces no fue una libre decisión. Si pecó porque tenía un deseo o inclinación previa hacia el pecado, entonces debemos preguntar, ¿cuál fue la fuente de su malvado deseo? ¿Dios se lo dio? Si es así, entonces arrojamos una sombra sobre la integridad del Creador. Quizás la forma más simple de exponer la debilidad de la respuesta simplista es que Adán cayó por su propio libre albedrío. Sea planear la pregunta de otra forma. ¿Por qué ejerció Adán su propio libre albedrío de pecar? ¿Simplemente no tiene caso responder porque decidió hacerlo? Esta respuesta es una mera repetición de una pregunta en forma declarativa. Me gustaría ofrecer una respuesta simple a la difícil pregunta de la caída de Adán, pero simplemente no puedo. Lo único que puedo contestar es que no sé la respuesta. Seguramente algunos radioescuchas me corregirán en este punto, pensando, yo sé la respuesta. Adán cayó porque, no sé, alguien me puede decir, porque era la voluntad de Dios. Y entonces yo pregunto de inmediato en este momento y digo, ¿en qué sentido la caída de Adán era la voluntad de Dios? ¿Usted me está diciendo que Dios forzó entonces a Adán a caer y luego lo castigó por hacer lo que tenía o lo que no tenía el poder Adán para evitarlo? Hacer una pregunta tan impía como esta es responderla. La caída ciertamente debe haber sido la voluntad de Dios en algún sentido, pero la pregunta crucial es ¿en qué sentido? Así que estamos presionados de lleno contra la punzante pregunta que implica la cuestión de la voluntad de Dios. Queremos saber cómo operó la voluntad de Dios en la vida de Adán, pero más personalmente queremos saber cómo opera la voluntad de Dios en nuestras propias vidas.

Cuando las preguntas son difíciles y complejas, una buena regla es reunir la mayor cantidad posible de información al respecto. Cuanto más pistas tiene el detective con las cuales trabaja, tanto más fácil resulta usualmente resolver el crimen o resolver la cuestión que tiene de frente. Nótese que usé la palabra usualmente. A veces el detective sufre por tener demasiadas pistas, lo que solo sirve para aumentar la dificultad de la solución. El ejecutivo de una empresa enfrentando a importantes responsabilidades de toma de decisiones conoce la importancia de archivar suficientes datos y registros. Pues puede que su lema sea: si uno cuenta con suficientes datos, las decisiones saltan a la vista. Una vez más, añadimos a este modificador usualmente. A veces los datos son tan complejos que se abalanzan como espectros aullantes y desafían nuestra capacidad de examinarlos cabalmente. Hago hincapié en la cuestión de los datos, la complejidad y la simplicidad, porque el significado bíblico de la voluntad de Dios es un asunto muy complicado. Abordarlo de manera simplista es llamar al desastre. A veces la lucha con las complejidades del complejo bíblico de la voluntad de Dios puede darnos un buen dolor de cabeza. No obstante,

esta es una búsqueda santa, una indagación que merece algunos dolores de cabeza mientras se lleva a cabo. Debemos cuidarnos de proceder de manera simplista, no sea que transformemos la santa búsqueda en una profana presunción. Y al principio nosotros observamos que la Biblia habla de la voluntad de Dios en más de una forma, puedo decirlo. Ese es el problema clave que complica nuestra búsqueda y sirve de advertencia contra las soluciones simplistas. En el Nuevo Testamento hay dos palabras griegas que pueden traducirse y han sido traducidas por la voluntad, por la palabra voluntad. Pareciera que lo único que tenemos que hacer es identificar el significado preciso de ambas palabras y revisar el texto griego cada vez que vemos la palabra voluntad. Y luego, problema resuelto. Lamentablemente no es así como funciona. La historia se complica cuando descubrimos que cada una de las palabras griegas tiene varios matices de sentido. No basta simplemente con revisar el texto griego para saber qué palabra se usó para resolver la dificultad. No obstante, descubrir los significados de las palabras griegas en un punto de partida útil. Examinemos las dos palabras brevemente para ver si arrojan alguna luz en nuestra búsqueda. Las palabras son boule y telema. Y el término boule tiene sus raíces en el antiguo verbo que significa un deseo racional y consciente, en exposición a telema que significa un deseo impulsivo o inconsciente. La antigua y sutil distinción se hacía entre el deseo racional y el deseo impulsivo. Sin embargo, a medida que el griego se fue desarrollando, esta distinción se atenuó y con el tiempo las palabras llegaron a usarse a veces como sinónimos. Y había autores que pasaban de un término a otro con propósitos de variación estilística. En el Nuevo Testamento, boule usualmente se refiere a un plan basado en la cuidadosa deliberación. Se usa muy a menudo en relación al consejo de Dios. Boule frecuentemente indica el plan providencial de Dios, el cual es predeterminado e inflexible. A Lucas le gusta usar esta palabra con ese sentido. Como leemos en el libro de los Hechos, Jesús fue entregado conforme al plan determinado. Ahí viene la palabra boule. Y el conocimiento anticipado de Dios, y ustedes lo aprendieron y lo mataron por medio de hombres inicuos crucificándolo, dice Hechos 2:23. Y aquí en consideración el decreto resuelto de Dios que ninguna acción humana puede hacer a un lado. El plan de Dios es una voluntad, la voluntad de Dios es inalterable. La palabra telema posee una rica diversidad de significados. Se refiere a lo que es conveniente, lo que se desea, lo que se pretende, lo que se decide o lo que se ordena. Aquí tenemos las nociones de consentimiento, deseo, propósito, resolución y mandato. La fuerza de los diversos significados se determina por el contexto en el que aparece telema. Vamos a continuar, hermanos, y hace un momento les di unas pautas de la voluntad decretiva de Dios. Vamos a seguir ahondando en ese tema. ¿Usted desea escuchar un doble play este viernes? Esta es su oportunidad. Vamos con Nehemías Lemus, dos temas de Nehemías Lemus. ¿Cuáles son los temas de Nehemías Lemus que tenemos ya listos para pasar? Solo tú y en su nombre. 10:47.

Y en teología se describe la voluntad de Dios como la voluntad decretiva de Dios. La voluntad por la que Dios decreta que las cosas sucedan según su suprema soberanía. A veces a eso también se le llama soberana voluntad eficaz de Dios. Por ello, Dios hace que acontezca lo que Él quiere cuando Dios decreta algo soberanamente en ese sentido. Nada puede impedir que suceda. ¿Me escuchó usted bien? Nada puede impedir que suceda. Vamos a seguir escuchando música esta mañana. Sigamos adorando. Tenemos música de Matthew Houghton. Él es bueno y primero nos amó. Temas en esta mañana, 10:56.

Hablemos de la voluntad decretada de Dios. Cuando Dios ordenó que la luz brillara, la oscuridad no tuvo poder para resistir a esa orden. Las luces se encendieron. Dios no persuadió a la luz para que brillara. Él no negoció con los poderes elementales para formar el universo. Él no logró un plan de redención mediante ensayo y error. La cruz no fue un accidente cósmico que la deidad haya aprovechado. Estas cosas fueron absolutamente decretadas. Sus efectos, escuche bien usted esto, produjeron el resultado deseado porque sus causas fueron decretadas soberanamente. Quienes restringen el significado de la voluntad de Dios a la voluntad soberana enfrentan un grave peligro. Oímos a los musulmanes clamar: es la voluntad de Alá. A veces caemos en una visión determinista de la vida que dice: lo que será, será, que pase lo que tenga que pasar. Con ello adoptamos una forma subcristiana de fatalismo, como si Dios hubiese dispuesto todo lo sucedido de manera tal que eliminara las decisiones humanas. Los teólogos clásicos insisten en la realidad de la voluntad del hombre al actuar, elegir y responder. Dios realiza su plan a través de medios, mediante las decisiones reales de criaturas con voluntad y actuación. Hay causas secundarias como también primarias. Negar esto es optar una forma de determinismo que elimina la libertad y la dignidad humana. No obstante, hay un Dios que es soberano, cuya voluntad es más grande que la nuestra. Su voluntad restringe mi voluntad. Mi voluntad no puede restringir la suya. Cuando Él decreta algo soberanamente, ese algo sucede. Me guste o no, lo elija o no, Él es soberano y yo soy subordinado. 11:6. Si usted desea escuchar música para seguir glorificando el nombre de nuestro Dios Todopoderoso, lo puede hacer. Vamos con música de Winman, Camposeco.

En el viernes de Doble Play, estos temas nos los han sugerido en esta preciosa mañana en Aldea Armenia. Gracias por su sintonía. Vamos con otro tema de los hermanos Reyes.

puntualizamos las 11 de la mañana con 24 minutos. Saludos especiales también esta preciosa y maravillosa mañana. Hermanita Norma Villagrán nos está sintonizando en este día. Gracias por sugerir temas de los hermanos Osorio. Vamos a cantar esta mañana el primer tema titulado El Remedio de Dios. Son las 11 de la mañana con 25 minutos.

La Biblia habla de la voluntad de Dios, pero no siempre se refiere a la voluntad de los decretos de Dios. También hay una voluntad de preceptos. Porque la voluntad decretiva de Dios, esta se va a cumplir. No hay quien la pueda quebrantar y mucho menos desobedecer. Por otra parte, hay una voluntad que puede ser quebrantada. Bueno, de hecho, esta puede ser desobedecida. Cada día todos la quebrantamos y la desobedecemos. La voluntad de preceptos de Dios se encuentra en su ley. Los preceptos, los mandamientos, los estatutos que Él entrega a su pueblo conforman la voluntad preceptiva de Dios. Estos expresan y nos revelan lo que no es correcto y apropiado que hagamos. La voluntad preceptiva es la regla de justicia de Dios para nuestras vidas. Por estas reglas somos gobernados. Es la voluntad de Dios que no pequemos. Es la voluntad de Dios que no tengamos otros dioses delante de Él, que amemos a nuestro prójimo como a nosotros mismos, que nos abstengamos de robar, codiciar, cometer adulterio, cometer fornicación. Con todo, el mundo está lleno de idolatría, odio, robo, codicia, adulterio, fornicación. La voluntad de

Con respecto a la voluntad preceptiva, sabemos que somos activos y por lo tanto somos responsables. Si hablamos de estos temas, podemos huir de la seguridad de la voluntad soberana e intentar traspasarse nuestro pecado a Dios, poniendo la carga y la responsabilidad por este pecado en su invariable voluntad. Semejante acción caracteriza el espíritu del anticristo, el espíritu de la anarquía, que desprecia la ley de Dios e ignora sus preceptos. Muchas veces buscamos refugio en nuestra propia doctrina de la justificación solo por la fe, olvidando que la doctrina misma debe ser detonante de la búsqueda de la justicia y la obediencia a la voluntad preceptiva de Dios. ¿Obedecemos nosotros los preceptos de Dios? ¿O cada día violamos esa voluntad de nuestro Dios? Música de Dani Berríos en esta preciosa y maravillosa mañana, 11:40.

Espero con todo mi corazón que esta mañana usted haya sido bendecido con dos palabras importantes en teología: la voluntad decretada y la voluntad preceptiva de Dios. Pero hay un punto más que no quiero dejar de pasar por alto. Saludos especiales, hermano William y Miguel Ángel Ramírez. Están en el trabajo de la ciudad de Atlanta, allá en la Unión Americana. ¡Qué bendición saludarles, amados hermanos! La paz del Señor con cada uno de ustedes. Me da alegría saludarles este día. Gracias a quienes se han comunicado con nosotros, que la paz del Señor sea con cada uno de ustedes. En la Unión también nos están sintonizando. Cantón La Joya, La Unión, la familia García Chávez. Que Dios les bendiga abundantemente. Voy a terminar con un tema nada más en esta mañana, que aún tengo algo por agregar en este día. Mis amados hermanos, hablemos de algo más. Ya entendimos la voluntad decretiva. Esa nadie la puede violar. La voluntad preceptiva, sin embargo, son parte de los mandamientos que nosotros violamos diariamente. Pero hay una voluntad de disposición. Ahora, leo un pasaje que puede ser controversial. En segunda carta del apóstol Pedro, capítulo 3, versículo 9, dice: el Señor no quiere que ninguno se pierda, sino que todos procedan al arrepentimiento. Ahora, ¿qué voluntad de Dios es esta? Si hablo que es la voluntad decretiva de Dios, que Dios no quiere en un sentido soberano, decretivo, que nadie se pierda, esto implicaría entonces que nadie se va a perder. Pero este verso es un texto del universalismo entonces, con una postura de que el infierno está totalmente desprovisto para personas. Y la segunda opción es que de un modo preceptivo, Dios no quiere que nadie se pierda. Esto permite que personas entonces perezcan en el sentido de que Él conceda un permiso moral. Obviamente esto no se sujeta al contexto del pasaje. La tercera opción tiene sentido, mis amados hermanos. Dios no quiere, en el sentido de que interiormente Él no está inclinado a, ni se complace por la perdición de las personas. En otro lugar, la Escritura enseña que Dios no se complace en la muerte del malvado. Puede que Él decrete algo que no disfruta, es decir, Él puede distribuir justicia a los ofensores malvados. Él se complace cuando se mantiene la justicia y se honra la rectitud, aun cuando personalmente no se deleita en la aplicación de tal castigo. Imaginemos un juez, por el interés de la justicia, puede sentenciar a un criminal a prisión, pero al mismo tiempo dolerse por el hombre culpable. Su disposición está a favor del hombre, pero está contra el crimen. Sin embargo, Dios es meramente, Dios no es a un juez humano que opere bajo restricciones del sistema de justicia penal. Dios es soberano, Él puede hacer lo que le plazca. Si a Él no le complace o no quiere que nadie se pierda, ¿por qué entonces no ejerce su voluntad decretiva? ¿Cómo puede haber una brecha entre la voluntad decretiva de Dios y la voluntad de disposición? En principio, Dios realmente desea que nadie se pierda, pero ese no es el único principio. El pecado es real. El pecado transgrede la santidad y la justicia de Dios. Dios tampoco quiere que el pecado quede impune. Él también desea que su santidad sea vindicada. Es peligroso hablar de un conflicto de intereses o de un choque de deseos en el interior de Dios. Con todo, en cierto sentido, debemos hacerlo. Él quiere la obediencia de sus criaturas. Él desea el bienestar de sus criaturas. En última instancia, existe una relación simétrica entre la obediencia y el bienestar. El hijo obediente nunca perecerá. Quienes obedecen la voluntad preceptiva de Dios disfrutan de los beneficios de la voluntad de disposición. Cuando se quebranta la voluntad preceptiva, las cosas ya no son como en un principio. Ahora Dios exige un castigo, si bien no disfruta especialmente de su aplicación. Pero, ¿no plantea esto la pregunta última
¿Dónde entra aquí la voluntad decretiva? ¿No pudo Dios haber decretado originalmente que nadie fuese capaz de pecar, asegurando así una eterna armonía entre todos los aspectos de su voluntad decretiva, preceptiva y de disposición? A esto suele darse una respuesta superficial. Se apela al libre albedrío del hombre, como si el libre albedrío pudiera explicar mágicamente este dilema. Se nos dice que de la única forma en que Dios podría haber creado un universo con la ausencia del pecado garantizada habría sido crear seres sin libre albedrío. Entonces se argumenta que estas criaturas no habrían sido más que marionetas y habrían carecido de humanidad por estar privados del poder o capacidad de pecar. Si ese fuera el caso, entonces, ¿qué nos sugiere acerca del estado de nuestra existencia en el cielo? Se nos ha prometido que cuando nuestra redención sea completa ya no habrá pecado. Aún tendremos una capacidad de decidir, pero nuestras disposiciones estarán tan inclinadas hacia la justicia que en efecto nunca escogeremos el mal. Si esto será posible en el cielo después de nuestra redención, ¿por qué no podría haber sido posible antes de la caída? La Biblia no da una respuesta clara a esta escabrosa pregunta. Se nos dice que Dios creó personas que, para bien o para mal, tienen la capacidad de pecar. También sabemos por la Escritura que el carácter de Dios no hay sombra de variación y que todas sus obras están revestidas de justicia. Que Él eligiera crear a un ser humano como lo hizo es misterioso, pero debemos asumir, por el conocimiento que tenemos, que el plan de Dios es bueno, era bueno y seguirá siendo bueno. Cualquier conflicto que surge entre sus mandamientos para nosotros, su deseo del que le obedezcamos y nuestro fracaso en cumplir, no destruye la soberanía de Dios. El lunes, si Dios nos tiene con vida, voy a hablar de la voluntad secreta y la voluntad revelada de Dios. Quiero terminar con un tema a cargo de Agustín Amador. Como les dije, mis amados hermanos, hoy viernes de doble play, pero quiero terminar con un tema de Agustín Amador. Si Dios nos tiene con vida, mis amados hermanos, será el día lunes que estamos nuevamente con ustedes. Que la paz del Señor sea con cada uno. Con permiso, feliz tarde y buen fin de semana. Este fin de semana usted tiene una cita con Dios. Las hermanas de Hogar Feliz están presentes, no nos cambie, que ellas en un momento estarán pendientes. De

¿Qué tal? ¿Cómo está, hermana, hermano? ¿Cómo están los niños? ¿Cómo están los jóvenes? ¿Y cómo están los queridos abuelitos, los ancianos, quienes también están pendientes allí de Stereo Shaddai? Creo que a hermana Argelia le han comentado a algunos, ¿verdad? Siempre escuchamos la radio. A mí también me han comentado, entonces, y muchos que no sabemos, ¿verdad? Pero creemos que están ahí escuchando. Gracias a Dios por esa bendición que tenemos entonces de compartir con ustedes, aunque no podamos llegar a su hogar. Pero tenemos este espacio entonces también de compartir con ustedes un saludo, una palabra de motivación, como también palabra de Dios según el día de cada tema que traemos. Y entonces, pero gracias a usted que está allí pendiente, entonces le saludamos, le bendecimos y también saludamos a los cumpleañeros en este día viernes 24 de julio. ¿Qué tal? ¿Cómo está el día de hoy? ¿Está contento? ¿Contenta? ¿Qué ya hizo o ya le realizaron alguna serenata? ¿O algún desayuno? ¿Un abrazo allí? ¿O usted dice, no, ya se olvidaron de mí? Pero hay uno que no se olvida. Recuérdelo, que el que no se olvida es nuestro Padre Celestial, quien nos permite el día de hoy. Por lo que entonces usted, Dios le permite arribar a un año más de vida, y hay que agradecer y hay que estar contentos con lo que tenemos. Amén. Así es de que entonces ya nuestra hermana Argelia, por supuesto, está con nosotros. Ella tiene un saludo para usted.

por lo cual también nosotros, desde el día en que oímos, no nos cansemos de orar por vosotros y pedir que seas llenos del conocimiento de su voluntad, en toda sabiduría e inteligencia espiritual, para que andéis como es digno del Señor, agradándole en toda, llevando fruto en toda buena obra y creciendo en el conocimiento de Dios, fortaleciendo con todo poder conforme a la potencia de su gracia para toda paciencia y longitud con gozo, dando gracias al Padre que nos hizo aptos para participar de la herencia de los santos en luz, el cual nos ha librado de la potestad de las tinieblas y trasladándonos al reino de su Hijo amado, en quien tenemos redención por su sangre en el perdón de pecados. ¡Qué bendición! Esta preciosa hora, pues usted y yo y nosotros, ¿verdad?, podemos decir que estamos bendecidos con el hecho que pudimos abrir nuestros ojos el día de hoy y contemplar su grandeza de nuestro Padre Celestial. Es motivo para decirle gracias, Señor, por un día más, por la oportunidad que nos da nuestro Padre Celestial, y usted sin duda también. Y si usted también está con diversas pruebas en su vida, pues déjame decirle que confíe en el Señor y debe orar conforme a sus riquezas en gloria de nuestro Padre Celestial. Él la va a escuchar. Él sin duda ahí está también pendiente de qué manera nosotros nos dirigimos a nuestro Padre Celestial. Y si usted también está pendiente de sus abuelitos, de sus padres que ya están ancianitos, déjame decirle que tome su tiempo para ellos, cuídelos, ámalos, porque la palabra del Señor, eso siempre nos hace recordar que nosotros debemos estar pendientes de nuestros ancianitos. Y si así es la voluntad del Señor, y si usted está también haciéndole, sigue haciéndolo, porque la bendición del Señor, siempre de esa manera nosotros, ¿verdad?, estamos agradecidos con el Señor. Así que confiemos y creemos su palabra, oremos unos por los otros para que Dios haga la obra. Y así que las bendecimos, las honramos en el nombre del Señor con una palabra que siempre el Señor nos hace recordar, y glorifiquemos entonces el nombre del Señor. Gloria a Dios. Amén.

Las 12 horas con 14 minutos, 12:14. Y continuamos con usted, pues saludamos también a los varones como esposo que el Señor le ha dado el privilegio. Saludamos también a las mujeres como esposa que Dios le ha regalado, también nos ha dado ese privilegio. Y el Señor pues nos ha dado la bendición de poder llevar en realidad esta relación a flote en medio de un mundo insípido, un mundo sobrenatural, en medio de una batalla, grande batalla espiritual. Pero el Señor nos ha dotado con su poder y su bendición para salir a flote como pareja matrimonial. Y esto es necesario que busquemos a Dios, que busquemos su presencia. Es necesario que abramos nuestros ojos, que abramos nuestros oídos, espirituales y físicos, por supuesto. La búsqueda a Dios nos lleva entonces a la victoria, al triunfo. Sacar a flote nuestra relación matrimonial. En el segundo libro de Reyes, el capítulo 6, versículos 16 y 17, encontramos lo siguiente. Él le dijo: no tengas miedo, porque más son los que están con nosotros que los que están con ellos. Versículo 17. Y oró Eliseo y dijo: te ruego, oh Jehová, que abra sus ojos para que vea. Entonces Jehová abrió los ojos del criado y miró, y he aquí que el monte estaba lleno de gente de a caballo y de carros de fuego alrededor de Eliseo. Vivimos entonces, amados hermanos y hermanas, como pareja matrimonial. Vivimos en un mundo sobrenatural y estamos en medio de una gran batalla espiritual. Podríamos querer negar, ignorar o discutir este punto, pero la verdad permanece. Cuánto quisiésemos, cuando llegamos a Cristo Jesús, por ejemplo en mi persona, cuando entregué mi vida a Cristo Jesús, es cierto, mis ojos espirituales fueron abiertos, mis oídos espirituales fueron abiertos. Y cuánto anhelaba, cuánto deseaba que todos entendieran lo que yo podía entender y que pudieran obedecer lo que yo comenzaba a obedecer y que pudiesen sentir lo que yo sentía en la presencia del Señor. Quería que todos, es mejor dicho, todos
que se volvieran al Señor. Pero la realidad la fui viendo conforme el tiempo. Y también la misma palabra del Señor lo dice. Sí, lo dice. Que cuando el tiempo se va acercando de su venida, igual será como en el tiempo de Noé, él construyendo el arca, dando el mensaje a conocer por medio de su obediencia y su testimonio. Pero la gente cerraba sus ojos y su corazón endurecía cada vez más. Y es así en este tiempo también. Es así. Entonces, podríamos querer negar, ignorar o discutir este punto. Pero la verdad permanece. Y además la palabra de Dios se sigue cumpliendo y se seguirá cumpliendo, porque a este tiempo muchos que nacimos espiritualmente hace 35 o 40 años en adelante, podemos ver también que muchos se han enfriado y se han vuelto hacia atrás. Y podemos ver entonces que en este mundo loco y a veces trágico, es lógico buscar a Dios. Nos damos cuenta, por eso también llevamos a nuestro corazón la palabra del apóstol Pablo cuando dijo: el que está firme, mire que no caiga. En este mundo loco y a veces trágico, pero es lógico buscar a Dios. El consejo de David a su hijo Salomón fue: si lo buscas, te permitirá que lo encuentres. Así dice en primer libro de Crónicas, el capítulo 28, versículo 9. El consejo de David a su hijo Salomón fue: si lo buscas, te permitirá que lo encuentres. En este mundo loco, entonces, la pareja matrimonial, en este mundo incierto, si le buscamos como pareja, por supuesto que Dios nos permite encontrarlo. Nos permite encontrarlo. Y cuando lo encontramos, descubrimos cosas más allá de lo que pudiéramos imaginar o de lo que podemos imaginar. Así que diariamente tomémonos de la mano como pareja matrimonial y busquemos la presencia de Dios. Busquemos su presencia. Busquemos la sabiduría. Busquemos la dirección. Busquemos la esperanza y el consuelo y la protección de Dios. Estos aspectos
sumamente indispensable en la vida matrimonial. La presencia de Dios. Porque sí que se están volviendo locos. Muchos están yéndose de la presencia del Señor. Muchos se están alejando de la presencia de Dios. Y ahora pues ya no quieren vivir mucho tiempo juntos porque se desesperan. A veces el cambio lo quieren rápidamente, pero solamente Dios puede hacer el cambio en nuestro carácter, tanto como en el hombre como en la mujer. Necesitamos la presencia de Dios, su sabiduría para poder realizar cosas buenas y que podamos entonces tener a flote nuestro matrimonio. Para buscar a Dios, una pareja debe abrir sus ojos entonces y oídos y todos sus sentidos, todos nuestros sentidos. Recordemos que Dios nos ha bendecido. Él creó esta institución y Dios está a todo nuestro alrededor. Sí, Él quiere estar. Él está y quiere estar a nuestro alrededor. Pero si nosotros se lo permitimos. Pero son muy pocas las veces entonces que reconocemos su presencia. Y es por eso que escuchamos de parejas que están a punto de divorciarse o ya se han divorciado, se han separado. ¿Por qué? Porque son muy pocas las veces que reconocen su presencia y que deben reconocer que sin su presencia nada camina bueno. Él todos los días Él nos muestra su mano y nos habla. Por eso debemos entonces estar con nuestros ojos abiertos y oídos y todos nuestros sentidos. Sin embargo, muchos llegan a ser como el siervo de Eliseo, que se describe en Segundo de Reyes, el capítulo 6, versículos. Bueno, usted puede leer desde el principio. Desde el principio, para poder entender perfectamente bien el mensaje. ¿Por qué? ¿Por qué Eliseo ora al Señor para que le abra los ojos a su criado? Eliseo estaba siendo perseguido. Estaba siendo perseguido. Temprano en la mañana se despertó y encontró que un enorme ejército se acercaba a su ciudad. Lleno de pánico, fue a ver a Eliseo. Sí, fue a ver a Eliseo, quien le aseguró, por supuesto, Eliseo le aseguró a su criado: no tengas miedo. Y este versículo aplica en todas las áreas de nuestra vida, en todo
no tengas miedo. Y él le dice, Eliseo le dice a su criado, los que están con nosotros son más que ellos. Y el siervo miró a su alrededor. Y debe haber pensado que Eliseo estaba loco, porque la ciudad parecía totalmente indefensa. Y a veces nos damos cuenta que nuestra relación está indefensa, pero aún así la ceguera, la sordera o también el orgullo no doblega su corazón. El hombre o la mujer también se está dando cuenta de que su relación está indefensa, pero no se humilla, no se humilla, no reconoce, no quiere escuchar, no quiere hablar, no quiere comprender las situaciones que sí debe comprender, no quiere cambiar. O sea, ninguno de los dos da su brazo a torcer. Ese es el grave problema de la relación matrimonial. Muchas veces se encuentra indefensa. Se encuentra indefensa. Pero no se acerca. Entonces Eliseo oró: Señor, abre, abre, aguíese los ojos para que vea. Entonces, también usted, como esposo, si su esposa no comprende muchas cosas y no, y también su orgullo es tan grande, ¿quién debe orar? Aquí nos damos cuenta en la palabra del Señor que no fue el criado el que oró. Y como se dio cuenta Eliseo que no lo iba a hacer, él oró por su criado, para que el Señor le abriese sus ojos. Entonces, usted como esposo, ore por su esposa. Y viceversa. Si usted, esposa, también ve que el esposo, su esposo, no entiende muchas cosas, no quiere escuchar, ore por él. Pero alguien me dirá: hermana, ya me cansé de orar, ya me aburrí. Pero ánimo, hermana, ánimo, para sacar a flote o mantener a flote la relación matrimonial es indispensable la relación con nuestro Padre Celestial. Mantener su presencia, su sabiduría, su dirección, la esperanza, el consuelo y la protección divina de nuestro Padre amado. Así es de que entonces quiero invitarle para que usted pues también ore con nosotros.

celestial, que habites en tu trono, Padre amado, y en todo lugar, Señor. Te damos gracias, Señor amado, por la oportunidad que nos concedes, Padre Santo. Como parejas, como hijas tuyas, Padre Santo, nos acercamos delante de tu presencia, mi Dios eterno, para reconocer, Padre Santo, lo que es tu plan para nuestra vida matrimonial, mi Dios eterno. Padre Santo, esperamos, Padre Santo, que cada uno, Señor, se acuerde, Padre Santo, que el principio de la sabiduría es el temor a Jehová. Padre, venimos con todo el deseo de nuestro corazón, Padre, a recordar, Padre, que tú, Señor, dejaste, Padre Santo, a que nosotros meditáramos una y otra vez, Padre Santo. Como a veces se nos olvide, Señor, como persona, como humano, Padre. Pero esta hora, Padre Santo, venimos en tu nombre, Señor, a recordar, Padre Santo, que debemos, Padre Santo, deleitarnos en tu palabra, en tu presencia, mi Dios eterno. No sea que, como nos dice esa predicación, no sea que se nos olvide, Padre. No, mi Dios eterno.

porque sabemos, Padre Santo, que tu palabra, Señor, debemos ser instruidos por esa palabra, Padre Santo, para poder mejorar, Padre Santo, para poder, Señor, perdonar unos los otros, Padre, para poder decir, Señor, ¿qué será de mí? Hoy tengo la oportunidad, Padre, hoy debo mejorar, hoy debo trabajar por esta área, Señor, para poder, Señor, seguir buscando tu presencia, Padre, para seguir amándote, Señor, porque, Padre, las acciones, los pensamientos, Padre Santo, y todo aquello, Señor, el pecado, Señor, Padre Santo, cuando las personas, Padre, quizás, Señor, han pensado la maldad de la vida, Señor. Todo ese obstáculo, Padre Santo, deben desecharlo, Padre amado. En realidad, en el nombre de Jesús, Padre Santo, deben decir, Padre, el pecado, el obstáculo, Señor, en el nombre de Jesús, lo voy a desechar cada uno, Padre Santo. Y de esa manera, Señor, tú vienes, Señor, a limpiar.

está de patas arriba, Señor, porque la humanidad, Señor, no medite un tiempo, Padre, porque, Señor, el deseo de la carne, Señor, la vanagloria, Señor amado, todo, la distracción del mundo, Señor amado, ha sido más que otras cosas, Padre, pero en tu nombre, Señor, venimos, Padre Santo, pidiendo, Señor, que atrae, Señor, a aquellos que quizá, Padre Santo, tal vez no lo mediten, Señor, pero, Señor, toque sus corazones, Padre Santo, para que se rinden a ti, Padre, para que te busquen, Padre, en espíritu y en verdad, Padre Santo, para que tengan ese sed, ese hambre de tu justicia, mi Padre Santo. Harán cambios radicales, Señor, en los matrimonios, Padre. Cuando la mujer, cuando el hombre se dispone, mi Dios eterno, a ser, sea tocado su corazón, su mente, su espíritu, Padre Santo, para hacer, Señor, ese cambio, Padre Santo. En realidad, Padre Santo, hay mucho que, por qué pedirte, Padre. Hay mucha situación, Padre Santo, que el hombre, que la mujer, el joven, la señorita, aún los ancianos, Padre Santo, Padre amado, quizás, Señor, porque no han meditado, no han acercado, Señor, no han recibido tu enseñanza, Padre, tu palabra, Señor, ante todas las cosas, Padre, para hacer y trabajar con esa vida, Padre Santo, que esa vida pecaminosa, Padre, esa vida, Señor, donde realmente, Padre Santo, no es bueno, Padre Santo, que aquellos ancianitos, Padre, que tal vez, Señor, cuando eran jóvenes, Señor, no pusieron sus partes, escucharte, Padre, por medio de tu palabra, Señor, buscarte, Señor. No, Señor. Por eso, Padre, están, Señor, muchas veces el sufrimiento ha llegado, Padre Santo. Muchas veces, Señor, las cosas, Padre, han llegado a estar estas cosas que es lamentable, es triste, es horrible ver tanta situación, Padre amado. Señor, esta preciosa hora, Padre, te pedimos en tu nombre, Señor, en el nombre de Jesús, Padre Santo, que abren sus oídos para tu palabra, Dios, que tú puedes, Padre, morar en esos corazones, Padre, que esperen más, Padre, ya no pueden esperar más, Padre Santo, sino que, Padre, que pueden hacer ese cambio, recibiéndote, Padre Santo, aceptando tu palabra, Señor, reconociendo

vida, Señor, cómo era la vida, Señor, cuando eran jóvenes, Padre. Pero hoy que pueden abrir su corazón a tu palabra, Dios mío, que pueden

eso sí no puedo leer. Muchos se nieguen ver tu palabra, Señor. Muchos no quieren, Padre, aunque saben leer, Padre, pero hacen decir que no pueden, Padre. Ten misericordia, mi Dios, conmuévalos, Padre, para que ellos se esfuercen, Señor, leyendo tu palabra, Padre Santo, porque ahí vamos a aprender, Padre Santo, ahí hacemos ese cambio, Padre, ese cambio radical, Padre, totalmente, Señor. Padre amado, tu palabra nos puede ministrar nuestras vidas cuando así lo hacemos en toda voluntad, de toda promesa tuya, Padre. Gracias, Señor. Esto es tu voluntad para aquellos que te pueden recibir y abrir sus corazones, Padre Santo. Lo harán, Señor, con toda bendición de tu nombre, Padre. Oramos, las ponemos en tus manos, en el nombre del Padre, del Hijo y del Espíritu Santo. Aleluya, gloria sea tu nombre.

0: 13 horas en punto.
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1: Son las 13 horas con 19 minutos.

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4: Son las 13 horas con 36 minutos.

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que tienen Biblia pueden leer conmigo, y si no, se los voy a leer. San Juan capítulo 9, el versículo 1. En este mensaje que yo titulé Milagros, la serie, nunca digas nunca. Nunca. Nunca digas nunca. Yo sé lo que te digo. A su paso, Jesús vio un hombre que era ciego de nacimiento, y sus discípulos le preguntaron: Rabí, ¿para que este hombre haya nacido ciego? ¿Quién pecó, él o sus padres? Ni él pecó ni sus padres, respondió Jesús, sino que esto sucedió para que la obra de Dios se hiciera evidente en su vida. Mientras sea de día, tenemos que llevar a cabo la obra del que me envió. Está hablando Jesús. Viene la noche, cuando nadie puede trabajar. Mientras yo esté en el mundo, luz soy del mundo. Dicho esto, escupió salivó en el suelo, hizo barro con la saliva y se lo untó en los ojos al ciego, diciéndole: ve y lávate en el estanque de Siloé, que significa enviado. El ciego fue y se lavó, y al volver ya veía. Sus vecinos y los que lo habían visto pedir limosna decían: ¿no es este el que se sienta a mendigar? Unos aseguraban: sí, es él. Otros decían: no es él, sino que se le parece. Pero él insistía: soy yo. ¿Cómo entonces se te han abierto los ojos?, le preguntaron. Este hombre que se llama Jesús hizo un poco de barro, cuenta el ex ciego, me lo untó en los ojos y me dijo: ve y lávate en Siloé. Así que fui, me lavé y entonces pude ver. Este es uno de los milagros más asombrosos de Jesús, porque la ceguera encierra el mayor grado de dificultad debido a la complejidad del ojo humano. El Señor no solo sana a un ciego, sana a un hombre que había nacido ciego. No tenía conexiones sinápticas entre el nervio óptico y la corteza cerebral. Lo que pasa es que a este hombre, cuando niño, se le fueron cerrando las ventanas de la oportunidad, las ventanas de poder ir enseñándole y cablear su cerebro. El hombre nunca, nunca tuvo la oportunidad que le explicaran nada. Las puertas de la oportunidad se le cerraron. Y he aquí el punto, señoras y señores. Ustedes dirán: este pastor va a hablar de la sanidad del ciego y que Dios lo puede hacer, amén. Y hasta ahí parece una historia infantil, porque algunos escucharon esta historia desde niños. Lo que trato de hablarles ahora es a aquellos que sintieron que perdieron la ventana de la oportunidad en su vida. Aquellos que por alguna razón sienten que cuando pudieron lograr el milagro no lo lograron. Dirijo mi mensaje a aquellos que por alguna razón son ciegos en algún área de la vida, los que dicen: yo pude haberme casado de manera diferente, pude haber tenido una vida sexual distinta, pude haber hecho ese negocio que me salió tan mal, pude haber evitado ese negocio, pude no haber hecho esa mala decisión que me trajo tantas consecuencias negativas. Algo hizo que ese cableado interno no fuera correcto. Tal vez el abandono cuando niño, tal vez la violencia verbal, o alguien que te dijo torpe, idiota, imbécil, estúpido, algo que te marcó y que a través de los años llevas, aunque no quieras reconocerlo, pero afecta tu estima como adulto. Miraba en la Biblia cuatro casos y pensaba que esos cuatro casos es posible que hoy estén representados aquí, años después. Tal vez aquí haya gente que perdió la cuenta de la cantidad de especialistas que visitó o de los tratamientos a los cuales se sometió y no ha ocurrido un milagro. Y dice: yo ya perdí la cuenta, estoy harto de vivir con insulina o con quimio o con diálisis o inyectándome lo que sea o tomando una serie de un cóctel de pastillas. Y hace años que llevas ese tratamiento. Y veo en la Biblia que había una mujer con hemorragias de sangre por 12 largos años hasta que se encontró con el Señor. Tal vez aquí haya otro que su matrimonio terminó en divorcio y ya no quieres amar más a alguien de nuevo y ni hablar en confiar en otra persona. Dice: no, yo no me quiero enamorar de nadie nunca más, porque todo, cada pareja que emprendo va de mal en peor. Parece que los elijo, me elijo los peores o las peores. Y voy a la Biblia y encuentro a una mujer junto al pozo
que 5 maridos tuvo y el que ahora tiene ni siquiera es el marido y se encuentra con Jesús. Tal vez aquí haya alguien que tiene un estigma social que te apartó de la familia, de los amigos. SIDA, cáncer, algo que suene como un estigma, algo como que los demás te hacen un costado, ilegalidad, sin papeles, falto del idioma, no sé, falto de estudios, divorciada, abandonada, hijo de abandonado, huérfano, tartamudo, síndrome de Asperger.

O posiblemente en cuarto lugar, aquí haya gente que se siente sexualmente en medio de un desastre y ya ni siquiera te acuerdas cómo es la sexualidad sana ni cómo se siente. Y voy a la Biblia y encuentro a una mujer atrapada en el mismo acto del adulterio hasta que se encuentra con Jesús. Lo que trato de decir de parte del Señor es que no conozco tus circunstancias personales ni específicas, pero Dios es poderoso para crear un nuevo circuito en tu cabeza o reparar el existente. A Dios no le importa si eres pecador, si eres leproso, si te abandonaron, si eres divorciado o si eres ciego. Para Él nunca es demasiado tarde. Siempre que te encuentres con Jesús, nunca digas nunca. Nunca digas nunca. ¿Cuántos aplauden a ese Dios diciendo: yo creo que ese Dios está hoy aquí? Él es el Dios de las segundas oportunidades, de las terceras, de las cuartas, de las milésimas. ¡Aleluya! Ahora, le dicen: Rabí, para que este hombre haya nacido ciego, ¿quién pecó, él o sus padres? Miren qué pregunta. ¿De quién es la culpa, de él o encima es ciego? Culpa de los padres, culpa de los viejos. ¿De quién es la culpa, Rabí? Escuchen esto que les voy a contar. Unos padres pasaron la peor pesadilla cuando su pequeño de 3 años cayó de la ventana de un segundo piso. Sus papás se distrajeron, él salió al balconcito y cayó. Gritaron, se desesperaron, tomaron al niño y lo llevaron urgente al hospital en una ambulancia. El niño sobrevivió, pero tuvo que reaprender todas las funciones motoras básicas, desde el habla hasta la movilidad. Y a pesar de que los padres son cristianos, a pesar de que ellos oran y le han hecho horas interminables de terapia, horas de rehabilitación, el niño sigue con importantes limitaciones. El chiquito se cayó del segundo piso y nunca jamás fue igual. Quedó legalmente o técnicamente discapacitado. Esto es lo que dijo el padre en una reunión cristiana hace poco. Él dijo: esperamos y esperamos. Sabíamos que un día íbamos a estar ante las multitudes diciendo: miren lo que ha hecho el Señor, sanó por completo a nuestro hijo. Pero no fue lo que sucedió todavía. La pregunta que tengo esta tarde, y por eso dije hoy que este mensaje era para aquellos que sintieron o sienten que perdieron la ventana de la oportunidad. La pregunta en esta tarde es: ¿qué haces cuando no llega el milagro que con tanta fe le pides a Dios? ¿Qué haces cuando necesitas esperar el milagro como la mujer que sufría hemorragias durante 12 largos años y tienes que aceptar esta nueva normalidad, tienes que aceptar esta discapacidad que es una forma de vivir que tú no elegirías nunca? ¿Qué hace un papá, una mamá cuyo hijo nace con un síndrome, con una discapacidad, con un problema? ¿Cómo lo vivimos? ¿Qué pregunta le hacemos a Dios? ¿Qué le decimos al Señor? Señor, ¿quién pecó? Yo me equivoqué. Fue culpa del niño. Fue culpa nuestra. No tenía que haber quedado embarazada. No teníamos que haber encargado el bebé. ¿Será que éramos muy adultos para quedar embarazados? ¿Será que soy muy joven? ¿Será que no me hice los análisis? Esas preguntas siempre están. ¿Por qué él? ¿Por qué yo? ¿Por qué nosotros? El papá y la mamá que vieron a su hijito caer del segundo piso se hicieron las mismas preguntas que 2014 años le hicieron a Jesús. Rabí, ¿quién pecó? ¿Este o los padres? Estos papás se presentaron en muchas reuniones cristianas como hoy y dieron el testimonio. Y literalmente yo tengo la desgrabación de lo que dijeron. Esto es lo que dijeron: después de 3 años de hacer todo lo que pudimos por nuestro hijo, llegó el momento de aceptar su condición actual y decidir que íbamos a vivir la vida con esa discapacidad del niño. Esa discapacidad era algo que no podíamos eliminar. Y era evidente que Dios estaba decidiendo que no iba a sanar a nuestro niño por completo. Así que tuvimos que quemar nuestro antiguo guión y ver qué Dios iba a hacer con el nuevo guión que nos estaba dando. Estos últimos años hemos vivido aceptando la vida con discapacidad. No significa que yo haya dejado de orar por mi hijo, dice la mamá. Como cualquier mamá, yo daría mi brazo derecho, mis 2 brazos, por ver sano a mi hijo. Pero en lugar de sentir desaliento, de enojarme,
he decidido con mi esposo que vamos a esperar lo que Dios puede hacer. Esta mamá se pregunta, ¿por qué? ¿Por qué hay niños que se caen por las ventanas? ¿Por qué hay niños que tienen accidentes? ¿Por qué el niño? ¿Por qué nosotros? ¿Por qué nos pasa eso? La misma pregunta le hicieron al Señor. Señor, ¿quién pecó? ¿Él o sus padres? Suponían que era una maldición generacional. Suponían que los padres habían metido la pata o era falta de fe. Y el Señor da la respuesta. Y la misma respuesta que dio el Señor respecto al ciego es la respuesta que quiero que te lleves si estás esperando un milagro que no llega. Oigan, esto que les diré ahora no se los dirá cualquier predicador. Cualquier predicador les dirá, Dios quiere sanarte, Dios quiere sanarte, y tú pasas al frente y luego a veces Dios decide no sanarte, te frustras y no quieres pisar más una iglesia. Yo creo en la sanidad. Yo creo que Dios sana. Mi mamá fue sanada de cáncer. Tenemos sanidades a montones en nuestra iglesia. Pero yo soy pastor y tengo que seguir viendo a mucha gente que por alguna razón Dios decide no sanar todavía. Yo he celebrado sanidades con muchos de ustedes, pero también he oficiado funerales con algunos de ustedes. Y sería totalmente torpe de mi parte decirle, Dios va a sanar a todo el mundo. Porque en ocasiones Dios decide no sanar. Esto que diré podría no salir en televisión porque algunos dirían, wow, este hombre no tiene fe. Pero yo sé lo que vives con un hijo con discapacidad, con una pierna que ya no te funciona, con problemas en los riñones, en la vesícula, con piedras, con cosas que a veces tienes que soportar en la vida. Y si yo no te predico esto que te estoy predicando, te vas a frustrar y vas a sentir que estás en pecado, o que te falta fe, o que algo no entendiste, o que el demonio se instaló en tu casa. Y no tiene que ver con demonio. Para entender por qué algunos todavía tienen que esperar un milagro, o por qué algunos tienen que atravesar valles de dolor, quiero que escuchemos exactamente lo que el Señor responde cuando le preguntan, ¿por qué, Señor? Le dice, oh no, ni él pecó, ni los padres. Esto sucedió para que la obra de Dios, para que la gloria de Dios se haga evidente en su vida. Lo diré otra vez y ahora se los voy a explicar. Esto sucede para que la obra de Dios, dice una versión, para que la gloria de Dios se haga evidente en su vida. Eso resume el por qué hay niños que se caen de un segundo piso, hay accidentes en cuatriciclos, por qué alguien tiene que partir a la eternidad antes del tiempo que quisiéramos. No estoy diciendo que vamos a estar bajo maldición o que no tengamos que proteger a los hijos. No estoy diciendo que no hagamos un cerco de protección. Digo que cuando la vida no sale según lo planeado naturalmente, solemos buscar a quien culpar. Así como dijeron, pecó este o pecó los padres, así somos hoy. Esa tendencia tiene su origen en el jardín del Edén, cuando Eva acuñó la frase, el diablo me dijo que lo haga. Y Adán, que pudo haber reconocido la culpa, dijo, la mujer que me diste fue la que me dijo que lo haga. Pero en el juego de las culpas nadie gana. Por lo general, en el juego de las culpas deja el amargo sabor de la lástima. Las circunstancias que a menudo le pedimos a Dios que cambie son exactamente las circunstancias que muchas veces Él usa para cambiarnos a nosotros y hacernos mejor personas. Hay oraciones que a veces hacemos que Dios dice todavía no, y nos ponemos nerviosos. ¿Por qué tengo que seguir enfermo? ¿Por qué Dios no me prospera y ya? ¿Nunca han orado así? ¿Por qué Dios no me saca de las deudas y ya? ¿Por qué Dios no nos puede dar una salud de hierro? Que un día te mueras de viejo a los 142 años. Que diga, me voy a morir vieja, no me despierte mañana. Y te vayas sano, con próstata nueva. ¿Por qué? ¿Por qué te tienes que deteriorar? ¿Por qué de a poco tienes que cada vez ver menos y tener astigmatismo? ¿Por qué? Esa es la pregunta. Y trato de responderla hoy porque estamos en un grado de madurez de venir a este milagro y entender que el Señor dice, esto es para mi gloria, esto es para mi obra. Y tú dices, pero ¿qué clase de gloria hablamos? Oigan lo que dice Hebreos 11. Presten atención porque a lo mejor se nos pasó por alto y algunos lo van a oír por primera vez. Oigan, dice el escritor, me faltaría tiempo para hablar de Gedeón,
Barak, Sansón, Jefté, David, Samuel, los profetas, los cuales conquistaron reinos, oigan, hicieron justicia, alcanzaron lo prometido, cerraron boca de leones. Están hebreos. Ojalá el capítulo terminara ahí, pero sigue el escritor y dice: otros en cambio fueron muertos a golpes para alcanzar una mejor resurrección. No aceptaron que los pusieran en libertad. Otros sufrieron la prueba de burlas y azotes. Estoy leyendo Hebreos 11. Hace un ratito había gente cerrando boca de leones, poniendo en fuga a los ejércitos. Ahora dice que hay otros que soportaron cadenas y cárceles y burlas, fueron apedreados, aserrados por la mitad. ¿Vieron cómo hacen los magos? Pero de verdad, asesinados a filo de espada, anduvieron fugitivos de aquí para allá, cubiertos de pieles de ovejas, pasando necesidades, maltratados. El mundo no merecía gente así. Pregunto, ¿solo la mitad de estas personas estaban dentro de la voluntad de Dios? ¿En la voluntad de Dios estaban los que conquistaban reinos y cerraron boca de leones, y los que fueron aserrados por la mitad estaban fuera de la voluntad de Dios? No. La voluntad de Dios a veces es peligrosa. Si piensas en la voluntad de Dios en términos temporales, las cuentas no te cierran. Si tú crees que la voluntad de Dios es que te vaya bien en esta vida, te vas a frustrar. Van a ser un hijo con discapacidad, tu hijo va a tener problemas en la escuela, vas a enfrentarte al desamor en el matrimonio, vas a tener una crisis financiera y vas a decir: ¿qué falló de la voluntad de Dios? ¿Pequé yo o pecaron mis padres, Rabí? Dímelo. La voluntad de Dios, para entenderla, hay que agregar eternidad a la ecuación. Tu vida no termina cuando bajas al sepulcro. ¿Están oyendo lo que les digo? Tu vida empezó cuando naciste y no termina cuando te mueres. Es simplemente un abrir y cerrar de ojos tu paso por la tierra. Hay eternidad en tu vida. Simplemente lo que vas a hacer es bajar al sepulcro, si Cristo no viene antes, y tu vida continúa por la eternidad. Para entender la voluntad de Dios hay que alejarse y ver todo el cuadro. De otro modo, el apóstol Pablo fracasó porque lo mataron. De otro modo, todos los discípulos fracasaron porque los crucificaron, los apedrearon. ¿Qué les pasó? ¿No estaban en la voluntad de Dios? ¿No hacían las cosas bien? En el evangelio ridículo de la prosperidad, esos que le dicen a la gente todo te va a ir bien, habrían fracasado. Pero ellos no murieron fracasando, sino que murieron sabiendo de que estaban haciendo la voluntad de Dios. Algunos fueron sanos acá, otros, aunque no fueron sanos acá y recién fueron sanos en el cielo, es el mismo milagro, porque Dios ve eternidad cuando te ve. ¿Me están conscientes de eso? Díganme amén. ¿Me siguen o no me siguen? Si no le agregas eternidad a la ecuación, te vas a frustrar. El niño que cayó de la ventana a lo mejor no se sana hasta que llega al cielo, y eso no es un menos milagroso que si se sanara ahora. Los papás dicen: a mí me encantaría tener un niño sano ahora, pero si no se sana del todo, aprendo a vivir con el nuevo guión, aprendo a vivir con la discapacidad. Pertenezco a la liga de los milagros de tener un hijo que, aunque tiene discapacidad, sigue vivo, porque yo sé que en los cielos, cuando llegue allá, la obra va a estar completa, y eso es el contentamiento. No estoy diciendo alégrate con lo poco, lo que te estoy diciendo, no te entregues, no fracases, no bajes los brazos. Dios no te ha dejado, aunque no puedas ver el milagro en esta tierra. ¿Están conmigo? Díganme amén. Aleluya. No cuesta imaginar la desilusión que tuvieron los papás al descubrir que su hijo nació ciego. Yo creo que preguntas sin respuesta los habrán perseguido por todo el tiempo. Esas preguntas que hoy muchos tienen hoy son preguntas imposibles de responder. Pero no importa que no puedas responderte todas las preguntas que te haces, que eso no te impida confiar en lo que sí sabes que es verdad. El Señor dice: yo morí para darte vida eterna. Eso es el mayor milagro de esta gente que está hoy aquí. Todos nosotros somos eternos. Hemos descubierto el secreto de la juventud. Vamos a ser jóvenes y eternos por el resto, valga la redundancia, de la eternidad. Ese es el mayor milagro. Todo lo demás, trataremos de que Dios nos bendiga,
trataremos de estar mejor, trataremos de que nuestros hijos estén sanos, de que tengamos salud. Pero si por algunas circunstancias eso no ocurriera, nosotros le buscaremos la explicación correcta. Diremos, no importa, como estos papás, yo he aprendido y he entendido de que Dios se va a glorificar de uno o de otro modo. Si tú vas a un restaurante y quedaste con una muchacha, con una chica o con un muchacho que te ibas a encontrar a las 7 en punto y de pronto son las 7:40 y no llegó, hay un momento que tienes que buscar algunas explicaciones posibles. La primera puede ser, me plantó, y eso te va a enojar muchísimo. La segunda puede ser, ya no me ama, y te vas a poner muy triste. La tercera puede ser, tuvo un accidente, y eso te va a preocupar. La cuarta puede ser, tal vez esté con otro, y vas a sentir muchos celos. Tal vez digas, es la excusa perfecta para terminar con esta relación que ya no podía más, y vas a sentir alivio. Lo que trato de decir es que las explicaciones son muy diferentes a pesar de que es la misma situación. O sea, hay muchas explicaciones distintas para cada experiencia. Tú no puedes tener control de las experiencias, pero sí puedes tener control de las explicaciones. En términos bíblicos, tus explicaciones son más importantes que tus experiencias. Cuando alguien te dice por qué tienes un hijo enfermo, tus explicaciones son más importantes que las experiencias. Si tienes lástima, autolástima, si tienes la estima destrozada, dices, es que no sé, es que Dios me abandonó, es que no sé qué hice, estás buscándole la explicación incorrecta. No puedes controlar las circunstancias, pero esa no es la explicación. Yo quiero que hoy mis queridos hijos, ovejas, mis queridos consiervos, se lleven en su corazón lo que el Señor le respondió. Esto que te sucede es para la gloria de Dios. Y tarde o temprano, te doy mi palabra de honor, o aquí o allí, Dios se va a glorificar y te vas a reír de lo que hoy te preocupa. Es una promesa de parte del corazón del Señor. Las circunstancias no las manejas, pero sí las explicaciones. ¿Cuántos lo creen? Díganme, amén. Dicho esto, escupió en el suelo, hizo barro y se lo untó a los ojos al ciego. Ahí estaba demostrando el poder Génesis de Dios. Porque Dios formó al hombre del polvo. Así que yo creo que hizo barro y dijo, le voy a llenar las cuencas vacías. Y de la misma forma que alguna vez creó al primer hombre, así estaba ahora creando los ojos del ciego. Le llenó sus cuencas. Tal vez estaba como esas estatuas de Roma que no tienen nada. Y allí le dibujó más o menos un ojo con barro y otro ojo con barro. Y luego pudo haberle dicho,

qué manda un pobre ciego que nunca vio, no sabe cómo luce un estanque, no sabe cómo caminar, depende de todo el mundo, a buscar un tesoro? No sé cuánto hay hasta el estanque de Siloé, pero tiene que ir caminando y abriéndose paso entre la gente con los ojos embarrados. ¿Por qué el Señor le pide algo así a un ciego? ¿Por qué no lo sana? Y ya, siempre que Dios quiere sanarte, va a pedir que hagas algo que tú no creías capaz que harías. Dios dice: yo lo puedo.

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1: Son las 15 horas con 18 minutos.

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3: Son las 15 horas con 32 minutos.

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1: Son las 15 horas con 47 minutos.

0: en punto.
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1: Son las 16 horas con 18 minutos.

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1: Son las 16 horas con 33 minutos.

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1: Son las 16 horas con 48 minutos.

0: horas en punto.
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1: Son las 17 horas con 16 minutos.

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2: Son las 17 horas con 31 minutos.

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1: Son las 17 horas con 48 minutos.

0: 18 horas en punto.
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